0: Muy bien, bueno, es lunes de nacadas aquí en el show de Erasmo y la Chocolata. Yo no sé si que se considere una nacada, de repente, pues no saber mucho de la historia y decir que lo de Cristóbal Colón no estuvo bien ya dejar las estatuas y todo eso.
1: A ver, pero no le dijiste eso tú a ¿cómo se llama? Adrián. Él dijo que eso está mal. ¿Por qué no le dijiste que estaba bien?
0: Pues, o sea, a ver, podemos ir aprendiendo de la historia, ¿no? O sea, si llegaron e hicieron maldades, hicieron violaciones, hicieron atracos, ¿por qué no ir atrás a la historia y decir, eso estuvo mal? ¿Por qué ya? Porque está una estatua o lo que sea, dejarlo, que bien que quiten el día.
2: Ay, ay, ay. Oye, Choco, pero te voy a decir algo. Yo digo que, ¿qué vas a hacer que cambie la vida de nosotros ahorita? Podemos quitar a Colón o al que sea. Hay estatuas que están ahí, güey, ya nadie las pela, ni saben qué rollo.
3: Sí, nomás pasan al lado sin saber qué onda. ¿Eh? Es verdad, Choco.
0: Yo bueno, a ver, vamos con Carlos. Carlos, ¿qué nacada tienes? Buenas tardes.
4: Buenas tardes, Masput. Amantes de los picadientes de Caborca.
2: ¡Vámonos al río!
3: ¡Acá!
4: ¡Ey, Garbanzo!
3: ¡No tengo dinero, le mando a
4: Manadero!
3: ¡Manadero, no manches! ¡Ahora pues tú, Carlos!
2: ¡Ese carajo que tiene los dientes de burro, Manadero!
3: ¿Dónde andas, Carlos? ¿Dónde andas?
4: Acá, saludos desde Charlotte, Carolina del Norte.
3: ¡Ah! Y se puso bien perro en las carreras ese fin de semana.
4: No, definitivo, definitivo.
3: Es cierto, sí. No pasó nada.
2: Ni hubo, güey.
3: Torcido.
4: Sí hubo carreras, ¿cómo no?
3: Ándale, báilale, Carlos.
0: Ok, bueno, a ver, platícame, ¿qué nacada pasó por allá en Charlotte, North Carolina?
4: Bueno, me va a entender, mira, Chuquito, me va a entender el Erasmo, porque, mira, yo he trabajado casi todo el tiempo acá en las yardas, ¿sí? Ay. Y soy foreman, ¿sí?
0: Sí, seguramente. O sea, no me imaginé que eras un abogado, no te preocupes. ¿Y luego?
4: Entonces, lo que pasa es que andábamos en una casa, ¿sí? Y uno de mis muchachos que andaba ahí ayudándome dijo, ahorita vengo, necesito ir al baño, ¿sí? Y se fue al baño, pero el asunto fue que regresó, cuando regresó del baño, regresó sin las mangas de su playera y ni los calcetines. Lo que pasa es que se le olvidó el papel de baño y tuvo que limpiarse, quitarse las mangas de la playera. Y como no le alcanzaron las dos, siguió con los calcetines.
3: Pues ¿sí? ¿Qué le limpió a 20 o qué? ¿Con un calcetín hace, papi?
4: No, pues quién sabe qué si comía chicles un día anterior, ¿o qué?
3: Puede ser.
0: O sea,

0: En mangas y los calcetines estaban a la media yarda, los voy a haber agarrado un animal, los dejó ahí. No.
1: O sea, oye, pero, o sea, ¿cuántos trabajadores tienes? Porque cuando dices, soy el foreman, eres como que el encargado, ¿no?
0: Sí, claro, el encargado.
1: ¿A los cuántos días de que te dieron el puesto se te subió? Porque al rato se le sube.
0: No. No, lo que pasa es desde que yo era el chalán, ya me sentía foreman, imagínate.
2: A ver, eso.
3: Ya se le había subido desde antes.
2: Choco, dice la regla, Choco, que el que nació para mandar, nació para mandar. O sea, desde niño ya se cree jefe en todas sus áreas. Entonces, él nunca tuvo patrones, nunca los tuvo.
3: No hay distintivos, siempre se dieron naturalitos.
2: Siempre, ya sea para trabajar para alguien o para él. Así que este brody siempre, Choco, así que él no tuvo tiempo de que se me va a subir.
1: A ver, o sea, según
0: no,
1: tú.
0: No tuve chance de eso.
1: Ah,
0: no.
1: Ok, según tú se le sube aquel que nunca pensó llegar ahí, que un día le dieron el puesto.
2: 100%. Y te lo firmo. A todos esos güeyes que vean que se le subió o que no tenían y se le subió, es porque nunca lo soñaron, nunca lo pensaron. O sea, de repente les cayó.
4: Ay, güey, nunca había pensado en eso, maestro, con razón. A mí se me subió bien feo.
3: No, pero tú ya eres americanista, güey. Tú ya traías eso.
4: Ya traía la casta de rey.
3: Ey.
1: Ok, bueno, pues, cuídate.
0: Y eso no es lo peor.
1: ¿Por qué te andas escondiendo en el baño, Carlos?
3: ¿Te estás arrancando la manga?
0: Me traje a mi nieto aquí al baño.
2: Trajo al nieto. Ya lo trae jalando, Choco. Lo trae trabajando ya desde niños.
1: No lo dudo.
0: Sí. Vente, viejo, vente.
1: ¿Qué es lo peor? A ver.
0: Ajá. Lo peor es que esa persona la que se quedó sin calcetines y mangas fui yo.
2: Ah.
3: caímos nosotros rotos.
1: Una felicitación para ti, primo.
3: Échale, perrito, ¿cómo digo? Échale, perrito.
5: Puro.
3: A todos.
5: Puro barrio, hijo. Puro
3: barrio.
0: Saludos a todos. Hasta gracias.
3: Buenas noches.
1: Se despidió como los grandes, Choco. Dio el punchline y dijo, ¡ay, nos vemos! Oye, primo. Ah, ya se fue. Yo le decía que su nieto gritara, ¡eras de la chocolate ahí en el baño!
3: Eso está chido. ¿Te puedo dar un dato rápido de lo de Colón, Choco? Hace rato dijiste que hay que aprender de la historia, ¿no?
1: Ah, sí, ¿ya aprendiste rápido?
3: No, le quiero que ustedes aprendan, porque a veces uno malvea aquí al jefe. Entonces, pues no está bien. O sea, al doggy, para que me entiendan. Era Choco, rápido. Cristóbal Colón zarpó en 1492, ¿no? Pero curiosamente su esposa murió en 1485, murió la doña. La señora se llamaba Filipa Moniz Parastrelo. Si no se muere, este güey no zarpa. De nada. Gracias, maestro, por tener un abre los ojos con usted.
1: O sea, ¿que no lo hubiera dejado ir la mujer?
3: Chocó, por favor. ¿A dónde vas?
1: ¿Pero ahí que es algo padre o es algo feo?
3: Es nada más, es un dato, Chocó.
1: O sea, ¿quieres dejar en mal a la mujer, ¿no?
3: No, tú ponle.
1: ¿Quieres dejar en mal a la mujer? Es lo que quieres, Garbanzo.
3: Yo no dije nada, yo nada más di el dato. Bueno, tú ponle la etiqueta que gustes.
1: Bueno, digo, pues les debería dar vergüenza a ustedes queriendo dejar en mal a la mujer, pero, o sea, que sí que las mujeres los mandan.
3: Doggy, ¿es un dato tú que...? Datos.
2: Pues ahí está, Brody. Yo creo que sí, ¿no? El Brody no hubiera zarpado nunca. ¿A dónde vas? ¿Quién es la pinta? ¿Quién es la calavera? ¿Quién es la Santa María? A mí no me haces mensa. ¿Quién son esas tres? ¿Quién va? Puro hombre. Ah, no, ni madre, no.
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0: Bueno, si a usted pusieron el cuerno, a usted lo engañaron. Dice el Doggy que a los hombres también los engañan. Yo la verdad lo dudo mucho.
1: Yo lo dudo mucho.
0: Estúpido.
2: O sea, no te vas con el golpe,
0: la verdad. A ver, bueno, vamos con Gabriel. ¿Cómo estás, Gabriel?
3: Buenas tardes, Choco. Buenas tardes, Erasmo. Buenas tardes.
1: Buenas tardes, primo.
2: Saludos, Brody.
3: Y que no se nos olvide el preferido de todo el público, el Garbanzo.
2: Buenas tardes, buen hombre.
0: No, voy a corregir. No es el preferido del público, es la estrella del show.
2: ¿Le pueden mandar una gorra de mi parte, por favor?
3: Me disculpo con todos, por favor, me disculpo, la estrella del show.
1: No. Saludos. Mándale gorras de contacto 13, Garbanzo.
2: Oye, te voy a mandar una gorra de Erasmo y la Chocolata, porque yo ordeno, punto.
3: Muchas gracias.
1: Oye, Choco, así nada más rápido, así nada más rapidito, el Erasmo, Choco, me dicen que estaba en Santa María el fin de semana y miró a su sobrino, el Junior, con una gorra que le compró a Don Cheto, ¿no? Entonces el Erasmo mira que trae una gorra de las que le compró a Don Cheto, y Erasmo va a su carro y le saca una gorra del show de Erasmo y la Chocolata y le dice, ponte esta.
0: ¡Oh, my God!
2: ¿Qué te pasa? ¿Estás enfermo?
0: ¿Qué te pasa? Si Don Cheto es un excelente programa, un excelente show, que tiene?
2: Es un tipazo, Don Cheto. Oye, también.
1: Choco, el maestro Doggy, según acá, el maestro, es una vieja mitotera, güey. No,
2: eso también es verdad.
1: Ah, pero es verdad.
2: Sí, es verdad.
0: Bueno, a ver, Gabriel, ¿qué nacada tienes tú?
3: Bueno, Choco, antes que nada, tengo una queja, porque ya tiene como un año esta nacada, tiene mucho tiempo, tiene como un año que estoy llamando y nada más me tienes aquí en el rincón del olvido, Choco.
2: No, eso está.
0: No, te ofrezco una disculpa, de verdad, jamás fue la intención de hacerte menos, digo, aunque ya lo seas.
2: Ah,
3: y la otra, Choco, dice mi tía que le ibas a pagar las ollas de Royal Prestige con los tamales que ibas a vender de ahí y nada más no recibe nada.
1: Choco, no. Chale, Choco, ¿sabes qué andas tú ahí con las ollas?
0: A ver, perdón, muy rápido hablaste. ¿Las ollas qué son? ¿Qué marca?
3: Bueno, son unas vaporeras.
1: ¡Eso! ¡Eso! ¡Bravo!
0: O sea, no quise.
3: Para que le mande su dinero.
0: No, pero ¿qué marcas son? Es que yo manejo diferentes marcas, nada más para no confundirme.
3: Bueno, es que la verdad yo dije que son Royal Prestige para no dejarte.
0: ¿Prestige? Tan abajo, pero... o sea, las Prestige. Bueno, esas yo no las conozco.
3: Nosotros no podemos pronunciar esas palabras francesas que tú pronuncias, Choco, pero son vaporeras y ahí haces tus tamales.
2: Oye, Choco, tú según quieres decir que él es naco porque no dijo bien lo de las Prestige. Tú eres una persona que no debería de estar en este programa, que es tan nice con la gente, eres muy agresiva.
0: ¡Ay! ¡Hola! ¡Ay! No te vayas a morder la lengua, estúpido.
4: Ahora tú, jefe,
2: ¿a mí qué me dice, don? Yo ni siquiera soy en la bronca.
0: Ok, bueno, a ver, ¿qué nacada tienes más aparte de eso tú, Gabriel? Bueno. ¿Quién tiene nombre de mujer también?
2: Choco. Ana Gabriel.
3: Ahora sí. Así. Ahora sí, pasando a lo importante. Mira, Choco, te tengo una nacada aquí de aquí de donde yo vivo. Entonces fuimos a una quinceañera y pues la quinceañera, pues muy nice, el lugar muy nice y todo. Y cuando la quinceañera se va a lo que es su baile sorpresa, su presentación, llevaba a su maestra, a su entrenadora, porque nosotros los de bajos recursos también podemos contratar a alguien que le da clases a nuestras hijas cuando cumplen sus 15 años. Y entonces la señora pues iba bien presentable, bien peinada, se peinó con el boiler, llevaba sus jeans, unos zapatos de esos domingueros, de esos que regular, que parecía que como que no los había lavado. Y cuando la muchacha se paró a bailar, a hacer su baile y todo, la maestra de presentación se fue y se sentó a la silla a donde sientan a las quinceañeras, Choco. Por si tú no sabes, les ponen una silla muy especial.
1: A mí, perrona, Choco, y siempre la más grande, así como de cuero, Choco.
5: Así como las de antro.
3: Exacto. Y es una mesa, y les, también les ponen una mesa especial a ellas, a donde ellas están con sus chambelanes, y se comen ahí su pastelito, su comida, y hacen el brindis.
0: O sea, la niña jamás en su vida se va a volver a sentar en una silla así, ¿no?
5: ¿Qué pasa?
0: Me imagino, ¿no?
1: Choco, se va a hacer lanza. Choco, ¿te invitaron a la quinceañera, Choco, que hubo por aquí de alguien del show?
0: No,
5: eso sí estuvo caro.
3: No, y eso no es todo, ¿eh? Lo más peor es que la señora reservó dos mesas para los invitados, solamente para su familia. Dos mesas solamente para su familia.
5: Eso está raro.
3: No era ni su familia, eran conocidos.
1: A ver, ¿en la quinceañera la señora, y era la mamá de la niña?
3: No, era la maestra.
1: No, que brody, que presten atención, la que andaba entrenándola para el vals, se creía ya la mera mera de la quinceañera, hasta llevó raza de dos mesas y agarró Choco.
0: ¡Oh, my God!
5: Pero eso que tiene de malo,
0: ¡oh, my God! A ver, eso es lo más naco que hay. Lo más naco que hay es eso. O sea, ahora resulta que tal, que también la que va a ser bartender va a llevar a su familia y va a pedir otra mesa. O sea, también la del vestido y el decorador otras dos mesas.
5: No, es que aquí
0: y
5: no
0: importa. Para los bailes que hacen, siempre el mismo. Ay, el baile sorpresa, ahí salen bailando la boda del Huitlacoche. O sea, ya, por favor.
3: Exacto.
0: O sea, ya, por favor. O sea, les voy a decir algo. Si ustedes tienen esas maestras que les andan ahí enseñando que del baile sorpresa es la boda del Huitlacoche, ellos les deberían de pagar a ustedes.
5: Choco, esa es la fiesta.
3: Si eso no es todo, si eso no fue suficiente para ti y no crees que es todavía ha llegado al extremo, pues para tu sorpresa, la señora también rentó dos chambelanes.
0: O sea, la niña no tenía amigos.
5: Pero es que eso ya es normal, eso ya
3: no sucede. Tenía amigos y la señora tiene dos hijos que los renta como chambelanes.
1: No, Choco, déjate, digo, acá la banda, es que la banda renta chambelanes, Choco.
0: A ver, ese es lo más naco que hay, ¿para qué lo hacen?
1: Mi tía dijo que porque los amiguitos de mi prima de veras estaban feos, y que esos güeyes eran, a eso se dedicaban, y que a la hora del video iban a salir bailando más bonitos. Aquellos eran el Brian, el Kevin, y el otro era el William, y los chambelanes, ¿no? Ya era Michael, era Adrián. Un morro que era italiano que se llamaba Andrea y otro vato dijo, esos voy a llevar a la quinceañera de mi hijo porque los amiguitos que tiene mi hija esta Wendy, todos están bien feos. Ma. Y además tiene sobrepeso y los que no están muy ñengos, muy flacos.
0: O sea, a ver, espérame, están comprando chambelanes.
5: Es un negocio grande ahorita, Choco, la renta de todos los chambelanes, y también incluyen el paquete, el baile después de que ya terminan. O sea, ellos van y empiezan a sacar a toda la gente. O sea, están baile y baile toda la noche. Está bien, buena inversión. 3,700 por fiesta.
3: ¿Sabes, Garbanzo?
1: No, es que el Garbanzo se dedica a ser decorador de interiores con las que...
2: Oye, Garbanzo, ¿por qué ustedes siempre las que andan entrenando a las bailarinas siempre son o señoras o gays?
5: No.

0: la chola, entre esto, el tucanazo, y bueno, ya de plano. Pero bueno, no, pues allá ustedes sigan con sus fiestas.
1: Y mira, y al último, pues ya para que no quedara huella, al último, ya cuando estaba todo el baile y todo, y como que se apagaban y se encendían las luces, sí, la señora se fue y se sentó a la silla esa, que yo te digo, es una silla como de princesa muy grande, y traía...
0: Pues, a ver, estoy viendo aquí en internet, por lo regular son blancas con la madera alrededor es dorada, wow.
1: Exacto, sí, son unas sillas muy preciosas. De seguro de esas tienes tú en tu mansión, Choco, para descansar.
0: Nah, es que es lo normal, son como para la gente que trabaja ahí en mi casa esas. Son para las que hacen el quehacer, digo, ustedes sigan usando para las quinceañeras. Cuando las vendemos, ya que están medias sucias, ni me imagino las usan para eso, ¿no?
2: ¿Y tú dónde fregados te champlas?
1: Ha de ser una de esas. Bueno, pues ya al último, como te decía y te explicaba, ya al último.
2: Ay, cálmate, Víctor.
1: Y cuando ya al último, la señora subió los pies sobre la mesa. Estaba con su chiclote y se puso en el Facebook o en el TikTok o en alguna red social.
2: Claro.
0: Ah, se andan haciendo lives.
1: Ándale, eso es lo que estaba haciendo, tomando los videos ahí.
0: Qué invasivo, la verdad. Ya todas las fiestas, yo por eso ya desde el 2000, más o menos desde el 98, todas las fiestas ya en mi familia no hay celulares.
3: Oye, pero en el 98 ya traían celulares todos.
2: Estoy en la villana.
0: Bueno, en mi familia sí, digo, ustedes ya llegaron hace poco, ¿no?
2: Choco, pues,
0: oye, ¿es verdad que se andan endeudando por el iPhone? ¡Qué feo!
3: ¡Ah, chale!
0: Bueno, ya regresamos, gracias. Gabriel, ¿de dónde llamas, Gabriel?
1: De aquí, desde Atlanta, Georgia, Choco, y...
0: ¿Qué
1: Choco, regálame una playera, maestro.
0: A ver, ¿qué es eso? A ver, Choco, regálame una playera, maestro. O sea, no, ya no entendí nada. ¿Sabes qué? Por Naco no te voy a regalar.
2: No,
0: ya volvemos. No. Choco, regálame una playera, maestro. O sea,
3: es que tú tienes una playera con la marca maestro.
2: Exacto, Choco.
0: También que iba, ya le voy a decir, llámame seguido, describes todo muy bien.
3: Sigue llamando, Brody, lo hiciste muy bien, no le hagas caso a la Choco. Y no hay playeras del maestro Doggy, pero debería de ser, ¿no?
2: Oye, ¿y sus medallas, jefe, cuándo?
4: ¿Qué anda haciendo, maestro? ¿Por qué no me hace una chamarra? Ya se vino el frío.
2: ¡Oh!

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3: Bueno, nos vamos con el chocolatazo a Tamaulipas. Tenemos a Salvador, le va a hacer el chocolatazo a Juana. Ella viene siendo su novia desde hace 5 meses, solamente por Facebook, ¿verdad, Salvador?
4: Sí, Chocolata.
3: Okay,
4: sí.
3: Pero a pesar de que apenas van 5 meses, ustedes han hecho una buena conexión, tú sientes que la amas, ella dice que te ama a ti también.
4: Exactamente, Chocolata. Y la ha apoyado monetariamente y materialmente.
3: O sea, no la conoces en persona, apenas 5 meses, y tú ya la apoyas económicamente y materialmente. ¿Cómo es eso?
4: Le regalé una estufa y una recámara, y un teléfono, tú sabes, en sus necesidades.
3: ¿Tú le regalaste esto porque la amas?
4: Podría decir que sí.
3: ¿Tú sí le eres fiel a ella y la amas?
4: Pues sí, pero ella ya sabe la duda del hombre y la mujer, no porque dude de ella, pero sí quiero estar seguro que me ama y que está conmigo, ¿me entiendes?
3: Totalmente. ¿Quieres hacer esto para ver si vale la pena seguir con esto o no, verdad?
4: Exactamente, Chocolate.
3: ¿Cuándo piensas conocerla en persona, estar junto con ella?
4: Pues este año, porque sí te digo una cosa, porque su última pareja te habló por teléfono y ella dice que lo bloqueó, entonces lo tiene en Instagram, lo tenía en Facebook, entonces eso me queda una duda, una espina, ¿me entiendes?
3: O sea que ella tenía a su ex en el Facebook, en el Instagram, y le llamaba, y ella según te dice que ya lo bloqueó y tú tienes eso en mente. ¿Cómo se llama ese hombre?
4: ¿Cómo se llama? José Luis Fernández, algo así, José Luis Fernández, algo así.
5: Ya valió con los exes, seguramente ahí lo tienen.
3: Tú cállate, Doggy. Bueno, Salvador, vamos a llamarle, a ver si te manda los chocolates a ti o al tal José Luis Hernández, a su ex, a ver qué sucede.
6: Bueno.
3: Hola, con Juana, por favor.
6: Sí, ella habla, dígame.
3: Hola, Juana. Bueno, mira, mi nombre es Carla, te llamo de una compañía de chocolates. Es algo muy simple, nosotros tenemos una promoción, estamos dando a conocer unos chocolates muy ricos, la verdad, y la idea es que la gente los pruebe y los conozca. Nosotros se los enviamos totalmente gratis. ¿Alguna persona especial que tú tengas? ¿Tú tienes a alguien especial?
6: No, pues no, ahorita no, gracias.
3: ¿No tienes a nadie especial?
6: No.
3: ¿Puede ser algún amigo, compañero del trabajo, de la escuela? Se los podemos enviar a donde tú quieres.
6: No.
3: Muy bien, entonces de plano no tienes a nadie.
6: No, gracias.
3: Bien, Juana, bueno, solo como encuesta, si tuvieras que mandarle chocolates a alguien, ¿a quién se los enviarías?
6: Pues no sé, a mis amigas.
3: O sea que de plano no tienes un hombre especial en tu vida, un novio o algo.
6: No tengo novio.
3: Bueno, Juana, te digo, la verdad es de que José Luis Fernández hizo una compra con nosotros y tú entraste en la promoción por él, dijo que probablemente tú le mandarías chocolates a él. ¿Tú conoces algún José Luis Hernández?
6: Me suena, pero no. José Luis Fernández Meléndez, ¿será?
3: Creo que sí. ¿Tú conoces a alguien con ese nombre?
6: Sí, lo conozco. Sí conozco ese nombre, pero ni en cuenta. Nada que ver. Él vive muy lejos y yo vivo también muy lejos. Nada que ver.
3: Sí, te digo, él hizo esta compra y dijo probablemente ella me mandaría los chocolates.
6: Y hizo una compra, pues yo no sé dónde la haya hecho. No le gustan los chocolates, no le gusta la cerveza, pero los chocolates no. La verdad, no sé. Se me hace muy extraño, la verdad. Pero bueno.
3: ¿Sabes quién es? Pero no le mandaría los chocolates.
6: No. Nada que ver.
3: Pero la cerveza sí le gusta, entonces le mandamos cervezas.
6: Pues sí, mándenle por allá, manden ustedes cervezas ambos.
3: No, nada que ver conmigo, él simplemente hizo eso y dijo que tú probablemente le mandarías los chocolates, te pregunto, dices que no, eso es todo.
6: No, pero, o sea, ¿y dónde fue a comprar el chocolate? ¿O por qué dio mi número?
3: Porque dijo que tú eres especial para él y probablemente él era especial para ti.
6: No, pues no, yo no, se equivocó.
3: Bien, bueno, entonces no le mandamos los chocolates y punto.
6: No, creo que no.
3: Perfecto, Juana, entonces no tienes a nadie, ¿verdad?
6: Mi prometido está muy lejos de aquí y pues no le van a llegar ni me permiten mandarle chocolate. Así que pues ni para qué.
3: Ah, o sea que sí tienes a alguien especial.
6: Sí, así es.
3: Pues igual te los mandamos a ti y a tú se los entregas cuando te visiten.
6: No, gracias, te lo agradezco.
3: ¿Por qué él te regaló una estufa, te regaló un teléfono, te regaló una recámara? ¿Él no se merece unos chocolates?
6: ¿Quién eres? Perdón, a ver, dime, ¿quién eres tú? ¿De qué se trata?
3: Salvador me dijo que te hiciera esta llamada para ver si tú lo engañabas y para ver si le mandaba los chocolates al tal José Luis o a otro.
6: ¿O sea, Salvador? ¿Mi prometido?
3: Él quería saber si le estabas poniendo el cuerno.
6: Ah, mira, qué forma tan sorprendente. No, entonces ya sé de dónde viene la llamada. No, dile que no. Que le soy fiel.
3: Bueno, pues díselo tú. Él estuvo escuchando toda la llamada. Adelante, Salvador.
4: Hola.
6: ¿Qué pasó, amor? ¿Por qué no haces esto?
4: Te amo mucho, amor. Te amo mucho, amor.
6: ¿Y ya escuchaste?
4: Ya escuché, te amo. Ah, por eso bueno. Te amo, por eso te amo.
6: Bueno,
4: te amo.
6: Bueno, está bien.
4: ¿Ok, amor?
6: Bueno.
4: ¿Ok, hable?
6: Sí.
3: Dile, ¿por qué hiciste esto, Salvador?
4: ¿Sabes por qué, Chocolata? Porque siento por ella muchas cosas, Chocolata, muchas. Ella es mi imán de mi distancia. De aquí de Los Ángeles, a su estado de ella. Ella me puso los pies sobre la tierra, Chocolata, con una palabra.
3: Obvio, era para ver si te engañaba, ¿no?
4: Puede ser que sí, puede ser que no, Chocolata, pero ya me di cuenta que me quiere y me es fiel.
3: ¿Y tú qué piensas de esto, Juana?
6: ¿Qué te digo? Sin palabras. Te platicaré con él, como quiera, pues bendiciones. Y me dio un gusto hablar con ustedes y la verdad me sorprende, la verdad.
4: Estación de radio de aquí de Los Ángeles.
6: ¿Y sabes qué? Bueno, está bueno. Está bien, amor.
5: Pero dijo que no tenía nadie especial, bro, y te negó. ¿De qué ha servido esa estufa, esa cama, ese teléfono que le has regalado?
6: Ah, ya metes tú también. Pero sí dije que tenía un prometido, ¿no?
5: Quítale la estufa, Brody.
6: Sí, ya que se la lleve si quieres.
5: No. Que le eche leña al fogón como antes.
4: No la quiero. Que la done mejor allá a las personas de bajos recursos mejor, bro.
5: Además, esa estufa ya, ¿para qué la quieres, bro? Y la de tener toda manchada. Estas mujeres no limpian ahora bien.
6: Oh, caramba, te estás equivocando.
4: No es.
6: Soy maestra de repostería, de alta repostería, ¿eh?
4: Es muy limpia ella, es muy limpia.
3: Doggy, ya cállate.
5: No ha de saber cómo hacer las mantecadas.
6: Muy sencillo. Con nuez, sabor naranja, mantequilla.
5: Oye, pero le dije que no limpiaba bien, ¿no? Que qué se le ponía.
6: No, pero va implícito. Al ser una persona que está dentro de la cocina, obviamente tienes que ser limpia.
5: Mejor que ya tire la estufa, Brody.
6: Está bueno.
5: Y le compraste una cama ancha, Brody, ¿para qué quiere eso? Ella nomás ocupa de uno. Otro Brody está ahí.
4: Pues sí, bro, ese es mi gran problema, bro. ¿Verdad que sí? Es mi gran problema ese. Y ya me quiero mejor con ella, mejor. Lo más rápido posible, porque si no, otro vato ganón se va a ganar ahí. No manches, güey.
3: Tus hijos te dicen que ya te vayas porque si no alguien más te la va a ganar. ¡Qué bárbaros!
5: Y luego no tiene nada que hacer.
6: No, te equivocas tú. Te equivocas. Yo no soy así. Perdóname, yo trabajo. Y todo el tiempo he trabajado, ¿viste?
5: Mi madre jamás hubiera recibido regalos de un hombre que no conoce en persona. 5 meses solamente por internet, qué bárbaro.
6: No.
3: Bueno, ya no le hagas caso, pues ahí estuvo el chocolatazo. Cuídense y mucha suerte, éxito.
6: Ah, bueno, no, pues yo soy más brava. Dale, mucho gusto.
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0: chido. Erasno y la Choco, ya tenemos allá a mi compa el Ángel. Primo, primo, primo.
1: Primo, primo, primo, primo.
0: ¿Cómo andas, primazo? Fíjate que me da gusto tenerte porque los Ángeles tienen alas y las alas son del América y el América es el superlíder.
2: ¡Ah, calla! ¡No! Te salvaron con ese empate,
0: man. ¡Ay, amor! Primo, ¿qué parodia quieres?
1: No digas cosas tristes, primo. ¡Arriba las Chivas!
2: ¡Ándele! Ah, no, también empataron, ¿no?
0: Oye, primo, ¿qué parodia quieres o qué rollo?
1: Mira, quería una parodia ahí con el nuevo que empezaste a hacer, ¿cómo se llama? El Solito.
2: Ay, el Solito.
1: Quiero que al Solito, al Solito lo brinquen los homies.
0: Ah, bueno. No, el Solito es un viejito, ¿cómo lo van a brincar?
1: No, es que... Lo miraron mirar los homies y vieron que estaba zapatón, le dijeron que pues le tuvieron envidia.
0: A ver, ¿por qué le tienen envidia?
1: Porque calzaba grande, primo.
0: Oh, vieron al Solito. Pero que andaba porque... tirando el agua y qué dijeron, ey, ese.
2: ¿Por qué tienes un snake, Holmes?
0: You know why, ¿sabes por qué? A los homies les lo tienen chiquito ese, you know why, ese, ¿sabes por qué?
2: ¿Por qué, Holmes?
0: Because cuando su mamá estaba embarazada, she was smoking marihuana, Todos Simón,
2: That's sad.
0: I wish my mom was like a Solito's mom,
2: Solito's mom. No te pases de lanza.
1: Bueno, no porque lo tenía pequeñuelo, pero sí que sí los homies le daban una recia al Solito, porque está solito, ¿eh? ¿Por qué se le van a andar solito al Solito?
2: El Solito es una mamada.
0: Yo siento, primo, que tú andas marihuana ahorita.
2: Sí, se ve.
1: Ay, primo, bueno, fuera.
0: Así andas, esa mendiga risa que tienes es de...

0: tu cuenta la parranda.
1: Paloma negra. ¿Qué? Te atravieso al caminar.
2: Érase una vez, unos cholos caminaban en un callejoncillo. Era un callejoncillo que estaba en el este de Los Ángeles.
3: Vamos a hacerlo tipo documental. Así ya viento dos parodias en una, güey.
4: Dale.
2: Los Ángeles, California. El lugar donde iniciaron las pandillas y se dieron a conocer al mundo. Donde la música sonaba conocida como oldies. Donde los cholos y pandillas crecieron. Entre ellos, algo peculiar sucedía. Se vestían de pantalones holgados, aguados, con unos Nike Cortez. Por lo regular no tenían cabello. Estaban totalmente depilados y usaban camisas con gris y negro, café, o dependiendo a la pandilla que pertenecieran. Ahí, en Los Ángeles, en el este, había algunos pandilleros que vivían del atraco y también de peleas. Peleaban callejón con callejón y cuadra con cuadra. El este contra el oeste, el sur contra el norte y viceversa. Allí era donde aparecían ellos y había algo de violencia. Allí aparecían los apodos como el flaco, el gordo, el chaparro, sad girl, sad boy, choncho, gordo, pelota, rojo, verde, amarillo, azul, entre otros apodos. Angel A. La palabra A era para terminar cada frase, como por ejemplo, ¿cómo estás, A? Entre otras cosas. Pero en una ocasión, gordo, payaso y sad girl caminaban en un callejoncillo. Sad girl había tenido una noche de intimidad con Happy Boy. Y entonces, Sad Girl le reclamó a Happy Boy que qué había pasado, que él no tenía lo suficiente tamaño para satisfacerla en la intimidad. A lo que Happy Boy le respondió,
5: ¿sabes, What are you talking about? ¿Qué más quieres que haga, Pues that's what it is, Pues si yo le eché ganas, ¿sabes, right there, Don't what you say that, man? I feel bad,
2: Sad Girl le dijo que no la había satisfacido. Entonces la agarró contra todos aquellos que la tuvieran grande y agarró su pandilla y les dijo que vayamos a atacar a aquellos que la tuvieran grande. Hey bro, let's get everybody que la tenga grande, you know.
5: Yeah, porque me dijo el doctor que mi mom había fumado marihuana, And you know, Garbanzo, he also have a small penis,
6: Hey,
5: you know why? What's up, Garbanzo?
6: Hey, Holmes, but I'm happy, fool. I'm happy with the chiquilín, bro. Yeah. I have a name for it. Chiquilín,
5: I know why you're happy. Sé por qué estás happy, Holmes.
6: Why you think I'm porque estoy feliz,
5: Porque tú no la usas, Holmes.
2: Todos conocían al garbanzo como aquel que se iba con ellos después de haber tomado y se escondía en los callejones y salía sin poder caminar.
5: ¡Sas, you know what? Look at, mira ese ruco, Look at that,
6: What's
5: your name, ese?
7: Hola, Kirtel. Yo me llamo Solito. Y estoy aquí tirando el agua. Permítanme tantito.
2: El señor Solito sacó tremendo fierro, que aquellos se quedaron impactados y llenos de envidia.
7: Permítanme tantito. Estoy en este momento tirando el agua.
5: ¿Con quién andas, ese?
7: Con nadie. Aquí estoy, solito.
5: Ya no me sé.
6: Mr. Solito.
5: No, pues,
6: Solito.
5: Solito.
7: ¿Por qué me están? No.
5: Porque vives lejos, somos, you live far away, ese. That's why, porque está grande, eso, what's up.
7: ¿Y yo qué culpa tengo de tenerlo así de grande? Si me pegan, se va a poner más grande de hinchada. Es violentos. Además, con la de montoneros, yo soy un viejito que anda solito, tirando el agua. Y hijos de su... Ese es momento... Oye, en agua, tantos golpes...
5: Ey, este está diciendo que nos está mentando la madre, homes. What's up, Garbanzo?
6: Hey, what's up, fools? We're gonna get you because you're solito, ese. Órale. Dale.
7: Mi placa.
6: All right.
5: Yes. Simón, ese.
7: Solo así se sienten valientes en montón. Mola de putos. Pinche cholos. Solitos, si anduviera con alguien más, partíamos la madre. Nada más ocupo otro más. Pero que me golpeen, no les va a crecer la gigante, cabrones.
6: ¡Shut up, fool!
5: That's what he got, bro.
6: He says not gonna grow, fool. Hey, what bro. Are we hitting that guy? Because he's solito, ese.
5: Sad girl, estoy insatisfecho.

0: en este momento al 1-888-874-2656. Quieren contar una historia acá de infidelidad, que les hayan engañado. ¡Ey! También el lunes de Nacadas, llámenle a la Choco.
1: ¡Ey!
0: 1-888-874-2656. ¿Qué Nacada vieron este fin de semana? 1-888-874-2656. Pásenle a cotorrear. Vamos a echar relajo en esta bonita tarde. Ya volvemos. Ah.

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0: ustedes hace algunos años les diríamos feliz día de Cristóbal Colón o feliz Columbus Day, ¿no? Un día donde los niños no iban a la escuela, un día donde era un día festivo en los Estados Unidos, de repente dijeron no más, no se va a celebrar el día de Cristóbal Colón. De hecho, en algunos lugares había algunas estatuas, algunos monumentos, y fueron quitados, algunos violentamente, otros fueron desaparecidos de una manera muy cordial, como diciendo Cristóbal Colón lo único que representa fue violencia a nuestros indígenas, violencia a los nativos, violencia a quien pertenecía a las tierras de América Latina. Cuando Cristóbal Colón llegó por primera vez fue a lo que ahora es las Bahamas, ¿no? Que él le llamó San Salvador. Ahí fue en 1492, el 12 de octubre, y llegó, dicen, en buena onda Cristóbal Colón, y de repente en su segundo viaje ya fue cuando empezó a decirles, pónganse a trabajar, 14 años los niños, tienen que entregarme cierta cantidad de oro, si no alguno les mochaba o les amputaba las manos.
1: Yo también me hubiera amputado, Choco.
2: Sí, imagínate que te corten la mano así.
0: ¿Por flojo?
1: No, no, lo dije mal.
0: Bueno, tenemos a Adrián, que ha platicado con nosotros, historiador y además escritor, presentador y muchas cosas. Adrián, ¿cómo estás? Muy buenas tardes.
3: Bien, bien. Oye, primero te tengo que hacer una aclaración.
2: Ándele, bravo, sí se puede.
3: No, cultura general. Cristóbal Colón, ¿no se llama Cristóbal Colón?
0: Ah, muy bien, entonces, aunque ya me había asustado, dije datos que no. Bueno, ¿cómo se llamaba Cristóbal Colón?
3: No, se llama Cristófalo.
0: Cristófalo.

0: Colón es un genio, diría Alex Sintek, un genio mal comprendido. ¿Por qué? Porque Cristóbal Colón no era un conquistador, él era un explorador. Así como detallamos su nombre, que era Cristófalo Columbus, él era de Italia. Y fíjate que para toda la raza que dice, no, a los 40 se acaba la vida, a los 40 empieza la vida. Cristóbal Colón se embarcó a América a los 40 años. A los 40 años ya se había casado, ya había enviudado, ya se había vuelto a casar, y entonces él era experto navegante. La situación en el mundo estaba muy similar a lo que está el día de hoy. ¿Cómo que muy similar a lo que estaba el día de hoy? Sí. El estrecho de lo que ahorita decimos, el estrecho de Hormuz, que todavía no existía, pero sí había un paso por el canal de Suez, estaba cerrado. Los árabes habían conquistado toda esa zona, y la forma de presionar o hacerle la guerra a Europa era por aquí no pasa mercancía. Y Europa tenía comercio con Asia, tanto de ida como de vuelta. Entonces, cuando le cierran ese estrecho, lo que empiezan a idear es cómo le hacemos para llegar a Oriente si no podemos pasar por aquí.
1: Por el otro lado.
0: Rodearle África. Y un viaje para rodear África era de 2 años, o sea, te tardabas ahí la vida. Y entonces Cristóbal Colón dice, bueno, yo creo, porque hay que ponernos en la mirada de 1490, 91, cuando él está recorriendo Europa, platicando de que a lo mejor se puede llegar por Oriente. La gente creía que la Tierra era plana. O sea, hay que ubicar que en ese tiempo, porque ahorita decimos, ah, será redondo, sí, ahorita ya que conocemos el mundo, qué fácil. Pero en ese entonces la gente, todos los europeos creían que ibas a llegar a la orilla y te ibas a morir. Entonces nadie se quería aventar ese tiro. Entonces ahí vamos a comenzar. Y él dice, no, yo creo que es redondo y que podemos llegar a la India por acá. O sea, era una apuesta enorme, o sea, era así como un acto de fe, porque pues nadie ha probado que es redonda. Entonces él iba aquí y le decía, no, otro día hay 20. Y los reyes católicos, ¿qué tienen que ver los reyes católicos? Mira, España en 1492 no era la potencia que después se convirtió en los siguientes 200, 300 años. España apenas acababa de unificar. De hecho, en 1492 cae Granada, que era el último bastión de los moros en la península ibérica, y en ese momento ya se integran los reinos de Castilla y Aragón y Navarra, pero ya los portugueses les llevan ventaja, los holandeses les llevan ventaja y todos los demás les llevan ventaja en eso de las colonias en África y de las y comercio en Medio Oriente. Entonces ellos dicen, bueno, pues si queremos alcanzar estas potencias, lo único que nos queda es pues invertir en Colón. Chance, chicle y pega. O sea, chance y no se cae en la orilla del mundo y llega perfecto, a la India.
2: Perfecto, Adrián, ahorita regresamos porque pues obviamente necesitaba dinero para zarpar de ahí. De hecho, ustedes estuvieron ahí.
1: Estuvimos en Huelva, Choco. Ahí está una réplica de las tres, bueno, de las dos, de la Niña y la Pinta, porque la Santa María se hundió en el primer viaje, pero ahorita regresamos para que nos digan por qué han quitado el día de Columbus, el día de Cristóbal Colón. ¿Qué hizo para que eso ya hoy deberían de los niños no haber ido a la escuela aquí en Estados Unidos? Pues sí fueron. Ahorita regresamos con más aquí en el show.

0: Estados Unidos, muy conocido por tener muchos días festivos, ¿no? Sabemos que los más populares es el 4 de julio, el Día de Acción de Gracias, entre otros, ¿no? El Día de Martin Luther King, pero Columbus era un día muy festivo en Estados Unidos. Los niños no iban a la escuela, había gente que no iba al trabajo, pero se acabó, lo quitaron. Y bueno, dicen que porque hubo mucha violencia cuando llegó América y todo esto, y hoy platicamos con Adrián, pues ya sabemos lo que escuchamos ahorita. Él nació en Génova, por allá en 1451 en Italia, llega a Portugal en 1476, tenía 25 años, y cuando deja España hacia América, andaba en los 40 años. Y bueno, pues quedamos, Adrián, de que él necesitaba apoyo de la corona para venir a América, ¿no?
1: Pues, él necesitaba como explorador quien invirtiera en él, pero la corona también necesitaba quien les expandiera el reino, porque como te digo, España entró tarde a esto de la globalización, porque España no existía hasta 1492, se unifica España, y entonces en esa coyuntura, ya sé que suena horrible esa palabra, bien política, pero en esa coyuntura de yo necesito expandir mi reino porque soy el último que ya entra, y Colón que necesitaba quien le pagara la expedición, ahí se junta el hambre con ¿cómo se dice?
0: Con las ganas de comer.
1: Con las ganas de comer, y le pagan su viaje. Erasmo, que me sorprende su cultura general tremenda, tiene toda la razón, eran dos carabelas, y el otro no era carabela, el otro era otro tipo de barco, nao se llamaba, era un poco más grande que la carabela, pero una carabela en ese entonces es lo equivalente a una nave espacial del día de hoy. O sea, costaban una serie, entonces España de verdad le apostó a Colón como no tienen una idea. Entonces, se viene Colón con pura gente que pues, le dijeron, no, pues, o te vas o te quedas acá en la cárcel porque, pues, traes cadena perpetua y traes algunos delitos aquí, porque nadie quiere ir con Colón, o sea, ¿quién se va a animar a irse al fin del mundo? O sea, la gente creía que se iban a llegar a la orilla y se cae. Bueno, tardó 3 meses en llegar. Tú lo dijiste muy bien, a las Bahamas, donde funda San Salvador. Después de ahí anda por lo que hoy es Haití, Cuba. En Cuba funda la Española y se regresa. La segunda vez que viene, pues ya les platica, ya encontré tierra y todo eso. Ya regresa con 1,500 personas.
0: Sí, me dicen, Adrián, me dicen que llegó con oro. Y, o sea, no había, en España no había, o sea, acá en las Américas hubo cosas que él llevó que no conocían allá. Loros, ok, tabaco, hamacas, papas y maíz.
2: ¿Cómo no van a tener hamacas?
0: Que no había acá, o sea, imagínate qué impacto fue eso, Adrián, y dijeron, regrésate de nuevo, y regresó otra vez.
1: Se regresan de nuevo, pero ahí voy a entrar a la parte que tú dijiste al principio, Choco. Ellos invirtieron un montón de dinero en los viajes de Colón y no se estaba recuperando. Aunque llevaban cosas nuevas, no eran cosas que les recuperara la inversión. Entonces, como no habían tocado la plataforma continental, que es donde está el oro y la plata, nada más estaban en las islas, pues Colón quiere fundar una ciudad, la Española. De hecho, la primera vez que regresa, cuando regresa al frente, la segunda vez, al Fuerte Navidad, ya los habían matado a todos.
2: ¡No!
1: Fue la primera expedición, cuando regresó, los habían matado los americanos. Entonces, se va la Española, y en la Española ya llegan los 1,500 personas, pero como no les da lo que están produciendo, él empieza a exigir cuotas, pero no solo, aquí hay un error de la historia, no solamente a los nativos, también a los españoles. Y la misma ley que tú dijiste de que les cortaba la mano y que los castigaba, que le aplicaban a los nativos americanos, la misma se le aplicaban a los españoles. Por eso los españoles lo empiezan a odiar. Si tú te fijas en el desenlace de Colón, Colón muere pobre, no reconocido por la corona española durante mucho tiempo, y era por eso, porque él trataba igual a los nativos americanos que a los españoles. O sea, decir, viniste acá, viniste a chambear. Y no viniste acá a hacer lo que se te dé la gana, no viniste acá a violar a las mujeres. Entonces, él era muy severo, entonces se gana la enemistad de los españoles. De hecho, en su cuarto viaje, que es uno de los más interesantes, de repente los va a agarrar un huracán. De hecho, todos los viajes los agarraban huracanes y por eso perdían carabelas y perdían ciudades. Y no lo dejan llegar al español y dice, no, tú tienes prohibido llegar aquí a la ciudad española por ojete. Entonces, naufragia y va a dar a Jamaica, ahí con su tripulación. Y ahí están, sin barco ni nada, ahí están esperando a ver si pasa otro barco y los rescata, meses y meses y meses y meses, y vivían de lo que les daban los lugareños. Los lugareños les llevaban comida y de eso sobrevivían. Y un día les dicen, no, ya no les vamos a dar nada. Colón era tan bueno en esto de la navegación y de los astros que había calculado que iba a haber un eclipse lunar y les dice, si no me dan la comida que necesito, voy a tapar la luna.
2: No manches.
1: Se viene el eclipse lunar y no, hombre, al otro día ya estaban con la comida ahí. No te vuelvas a enojar porque nos tapas la luna. ¿Cómo se salvaron de ese naufragio? Pues hubo un momento que dijeron, oye, pues hay que mandar a alguien en una lancha a Cuba, a ver si llega de Jamaica a Cuba, que más o menos a lo mejor son una semanilla remando, 4 días, y a ver si llega. Entonces subieron a 2 en una lancha, esperando que llegaran a Cuba. Sí llegaron a Cuba, y ya van, lo rescatan y se lo llevan de nuevo, y ya se va de Jamaica, que estuvo casi 8 meses ahí atorado en Jamaica, náufrago Cristóbal Colón. Entonces, Cristóbal Colón para mí es un explorador, más que un conquistador. Él se la pasaba yendo y viniendo, y sí, les decía, vénganse para acá, miren acá, vale la pena que me sigan financiando los viajes.
0: Claro, oye, Adrián, pues obviamente siempre nos falta tiempo, pero para terminar, entonces, viajó 4 veces, en su cuarto viaje, como dice, quedó atorado ahí en Jamaica, pero regresó, y él muere en,
1: 1506,
0: y bueno, dice que cuando regresó ya había muerto la reina Isabel, y que ella lo quería mucho, pero... Rey Fernando no lo quería tanto y él pedía regalías de lo que había recolectado. Dijo, pues yo hice buen trabajo. Y le dije, casi parecía un homeless. Terminó pobre y murió.
2: Ya, pobre cuate.
1: Y el dato más interesante es que él jamás supo que había descubierto América, un nuevo continente. Él siempre creyó que había llegado a Asia.
0: Pues ahí está, Adrián. Sí, perdón, termina.
1: Que había llegado a Asia. No, nada más que él murió creyendo que había llegado a Asia. Nunca supo que había llegado a América.
3: Chale, güey, qué feo. Yo también a veces, un día, Choco, llegué a un lugar, y yo iba a misa y llegué a un bar. Y dije, no manches.
2: ¿Viste alguien tomando de algo y elevando la copa? Sí, y dice, ¿qué es?
3: Sí, güey, pues yo oí música y todo, decía, ¡ay, Dios! Decían, y yo dije, pues aquí ha de ser.
0: Bueno, gracias, Adrián. ¿Dónde te siguen en tus redes sociales? ¿Dónde te seguimos?
1: Vayan a mi Instagram, Adrián Gutiérrez Ávila, síganme, mándenme el mensaje de que me escucharon aquí con el Hoyo de la Chocolate, y a todos los que me manden mensaje yo les dejo un link para que escuchen cualquiera de mis 5 audiolibros o los 5 si les alcanza el tiempo. Instagram, Adrián Gutiérrez Ávila. Y otro último dato, podemos seguir todavía el linaje de Colón hasta nuestros 10.
3: ¿A poco sí? ¿Dónde viven?
1: Sí.
2: En la tortillería, ¿no ves que hay un Colón ahí siempre que vas?
1: ¿Se cree? Se cree que hay cerca de 2,000 de sus descendientes el día de hoy, pues imagínate.
3: Sí, güey, hay que ir a, no, esos güeyes van a andar buscando cosas por todos lados, ¿eh? Ya, güey, eso era cosa de tu abuelo, güey, deja eso.
2: Ya, cálmate.
3: Sí, oye, mi Choco, ¿cómo se dice expedición en inglés?
0: Expedition.
3: Oh, es que mi tía le decían la Cristóbal Colón porque nomás quería una expedition y nunca se la daba a mi tío.
2: No.

0: Erasmo y la Chocolata presentan... ¡Uy, qué miedo! ¡Mira cómo estoy temblando!
1: Bueno, ¿cómo que uy, qué miedo? ¿Mira cómo estoy temblando? ¿De quién? ¿Es traído ustedes por Chicoche o qué?
2: Eso.
1: Oigan, pues bueno, todos sabemos... Y hay una tradición entre nosotros, los hispanos, los mexicanos, de contar historias de terror. Y la verdad, yo he escuchado historias de gente que vive, especialmente que ha vivido como en los ranchos, pero también, digo, el Garbanzo vivió en una ciudad, y hay gente que ha vivido cosas en las ciudades que son realmente de terror, que no tienen explicación, que son... pues cosas que no nos explicamos y que cuando las platicamos nos tiran de locos, ¿no?
3: Sí, nos empiezan a, se empiezan a burlar de uno, está más drogado, deja de fumar eso.
0: Pero sí hay gente también, Choco, que es tan fan de eso que se han querido inventar historias que los asustaron.
1: Bueno, hay de todo, pero yo creo que sí hay gente que ha pasado cosas raras, como Gaby, que ya la tenemos en la línea, y ella dice que a ella la asustaron. Vamos a tener esas pláticas porque ya viene Halloween, viene Día de Muertos, así para que nos llamen y nos platiquen qué es lo que les ha pasado. Gaby, ¿cómo estás? Muy buenas tardes.
4: Hola, Choco, buenas tardes, ¿cómo estás?
1: Muy bien, gracias. Bueno, pues gracias por llamarnos, Gaby. ¿A ti te asustaron? ¿En dónde fue?
4: Bueno, tengo dos historias. Una no es mía, me la habían contado mi tío, pero la segunda sí me pasó a mí. ¿Cuál quiere usted?
1: Bueno, platícame la que te pasó a ti, porque me interesa saber cómo te sentiste, dónde estabas, qué rollo, qué edad tenías.
4: Bueno, tenía 9 años, era un escuincle y vivía en Camotlán de Miraflores, está como a media hora de Manzanillo, Colima. Y en ese entonces no me acuerdo qué mes eran o algo así, pero mi tío tuvo una idea, tenía como 17, 18 años de edad. Y quiso llevar a toda la bola de los primos, pero más chicos, al arroyo que está al lado ahí de la casa donde vivíamos, de la casa de mi abuela. Así que, pues, todos dijimos que sí, porque no pensamos que iba a ser miedoso ni nada, nomás queríamos vernos como, sí, aguantamos todo. Así que todos empezamos a caminar por ese camino. Baja y luego da como una curva. Y luego llega uno al arroyo. Pasado el arroyo está como un campo de fútbol. Ahí es donde queríamos llegar.
1: ¿Esto era en la noche?
4: Así que, sí, era en la noche, como eran las 10, 11 de la noche. Ya ves que nos dejaban afuera, jugando afuera bien tarde.
1: Claro.
4: Y íbamos bajando apenas, como digo, 20 pies y volteo. Y en serio pensé que miré un duende que pasaba de un camino hacia el otro.
0: ¡No!
4: Y les dije, no, le dije, hay que regresarnos, ya no me gustó esto. Me dijeron, ay, Gaby, no seas tan miedosa, ándale, hay que seguirle. Y como también estaba mi hermano, dije, ay, Gaby, no seas de mala onda, no seas chillona, porque sí era muy chillona desde chiquita.
1: O sea, ¿no te creían lo que habías visto?
4: No me querían creer. Me decían que yo no me le quería hacer miedoso, que eras muy chillona. Y le seguimos. Y llegamos como a la curva, y en esa curva están árboles grandes, pues ahí te cubren ahí encima, como un arco, básicamente. Y otra vez escuché que algo andaba detrás de nosotros y que volteó y son dos duendes que pasan por ahí. Y luego comienzan a decir como nuestros nombres, como susurrando, ahí dicen, Gaby, Gaby.
0: ¡No!
4: Ya no quiero, me quiero regresar. Y como que ya no me aguantaban, dijeron, no, ahora pues hay que regresar y dejar a la Gaby.
0: No, qué esto, pasados pues, de la.
2: En lugar de abrazarla y decirle, todo va a estar bien, déjenla.
3: Hay que dejar a la Gaby.
4: Chale. No, pues yo era muy chillona, ya no me quería.
3: ¿Y luego?
4: Pues nos regresamos, pues siempre, lo mismo, miraba atrás y siempre miraba que los duendes iban para acá y para allá, de un lado para el otro, pero ellos no miraron, dicen que no miraban nada, pero yo sí los miré. Hasta ese día los juro por mi abuelo que los miré. Y le dije a mi mamá, y como éramos testigos de Jehová en ese momento, me dijo mi mamá, no, va a venir Satanás por ti, así que ponte a orarle y leer la Biblia a Dios. Y como un buen testigo de Jehová, sí me puse.
2: Oh, wow. No creí en eso, ya se empezó a rezar. Oye, Choco, hay cosas que uno ve y que nadie te cree, y ¿sabes qué es lo más feo, güey? Cuando te asustan, pero que todos sí vieron, porque así ya hay más gente y dicen, güey, no puede ser que nomás uno.
1: Oye, Gaby, pero me imagino después de eso no dormías por un buen tiempo.
4: No, que dormía. Le suplicaba que dejaban la luz prendida por si en caso si me llegaban los demonios y podía verlos.
0: No, aparte los demonios son muy tremendos, pero si hay luz, ellos dicen ahí sí no le entro, ¿no?
2: No, güey, hay gente que han estado hasta con luz, güey.
3: Sí, del día, Choco. De hecho, hay muchos videos, Choco, que sí son grabaciones inexplicables, donde se alcanzan a ver incluso duendes que están en jardines, y por lo regular así se hacen ver al lado de canales, al lado de donde hay un riachuelo, entre el bosquecillo. Hay gente que tiene videos de esto ahí en red, está canijillo, Choco.
1: Bueno, vamos a regresar con más. Ya venos 1-888-874-2656. Y bueno, Gaby, ahorita, ¿por qué no me cuentas lo que le pasó a tu tío? ¿También fue ahí en ¿dónde dijiste? ¿En Colima?
4: No, lo que le pasó a mi tío pasó en Jalisco.
1: Ah, ok. Ahorita regresamos con más aquí en el show de Erasmo y la Chocolata. ¿Cómo se llama esto?
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1: Choco, para los que no creen en los duendes, hay una señora que dice que ella hasta tuvo intimidad con un duende. Escuchemos.
2: Yo siempre, mi esposo vivía en una cama y yo dormía en otra, porque eran varios cuartos. Y yo dije, ay, cabrón, pues cómo me llegó si me tenía que hablar primero. Y no, ya cuando acordaba, porque un duende, pues ya me había hecho el amor y qué bonito sentía. Y un día le dije a mi viejo, ¿y por qué aquí los fuiste en la noche a mi cuarto? ¿Estás loca? No, sí, me hicieron un amor bien bonito. No, dijo, yo duermo, ya sabes que yo duermo en el rincón y si me llegas tú o te llego yo, pues hay algo, hay amor. Y si no, pues no. Le dije, no, es que un duende vino a hacer el amor. No, estás bien loca. ¿Cómo voy a creer que pasó eso? Le dije, sí. Y no, nunca me creyó, hasta una vez que él miró que bajó un monito de un guanabo, dijo, ay, uy, de veras ese cabrón, ¿cómo bajó?
1: Ahí está Choco, wow. Una señora. Yo pienso que hay gente a la que han abusado sexualmente y están tristes. Y esa es la primera persona que veo que fue abusada y está feliz. ¡Ay, me llegó un duende!
0: O sea que el problema ya no es que te lo hagan, es qué tamaño tiene el que anda en la fechoría.
3: Se peidaba también solito, segundo.
4: Seguramente. Oye, pues entonces la mujer le llegó el duende.
1: Y el esposo vio todavía Choco.
3: No.
4: Bueno, oye, Gaby, tenemos... 3 minutos, platícanos qué fue lo que le pasó a tu tío.
5: Ahora, mi tío, cuando estaba más joven, vivía en Jalisco, no me acuerdo, creo que pasó en Puerto Vallarta, ahí, por ahí, en ese lugar. Y estaba en el cerro y ya iba camino a casa. Y dice que pues andaba en pie y escuchó que alguien iba detrás por él y decían, hey, volteate, espérese. Y se volteaba y no había nadie.
3: No.
5: Y dije, nah, ando imaginando cosas. Seguía caminando y lo mismo, escuchaba pasos que decían, hey, espérese. Volteaba y no había nada, nada, nada. Hasta que dijo que ya iba a la mitad del camino y que escucha que en vez de andar caminando ya iban corriendo detrás de él.
3: Wow.
5: Y este se asustó y también comenzó a correrle. Y nomás volteó por un segundo y dijo que miró como una figura de una persona, pero con cuernos. No, con ese miedo llegó y la alcanzó a la casa.
3: No.
4: ¿Cómo lo alcanzó hasta la casa?
5: Sí, él se fue corriendo como más de 1 milla, 2 millas hasta la casa con ese miedo.
1: Yo pienso que si era alguien con cuernos era él mismo, pero con la sombra. Era él su sombra, no, Choco, y volteó. El maldito Sancho. Era, córrele a tu casa, güey. Era una señal.
4: No, pero imagínate, es lo que te decía, porque siempre, casi siempre hablamos de gente que ha vivido como en ranchos o en lugares así, y siempre es en esos lugares.
0: Pero también, Choco, hablan de que, acuérdate que antes la mayoría era como que no eran enterrados así, y había muchas batallas, había guerras, guerrillas o ondas así, y digo, siempre ha habido, ¿no? Digo, ahorita vemos, pero es ese tipo de raza como que se les aparecía.
3: Sí,
1: no les dan los santos óleos, güey.
3: O también hacen construcciones en cementerios que eran muy antiguos y no se da cuenta la gente, Choco, y ahí de repente pueden aparecer esas entidades.
4: Sí, bueno, él hace poco hablaba con un chico que dice cómo es que se le metía un alma. Y era tan horrible que por eso existe en la iglesia el exorcismo, porque se le metía y empezaba a cambiar la voz de una manera horrible. Y cuando terminaba todo esto, terminaba drenada, terminaba. Y era gente muy seria, o sea, no es gente que diga, hasta se inventaron algo. De verdad es algo que es la primera vez que yo dije, wow, me dio miedo, porque era alguien que explicaba eso y hablaban de eso.
3: Oye,
4: donde unas personas dicen que habían fallecido de una manera muy horrible.
3: Y yo quiero hacer un mensaje así a toda la gente de Choco. Sigan platicando estas historias, porque yo le he platicado de Erasmo y se empieza a burlar. Y después ya no quiere uno platicar, ahí estamos con unos amigos. Nah, que él nada más se burla de nuestras historias.
4: Sí, no se burlen de las historias. Sí. Gaby, pues gracias por platicar con nosotros. Tú nos llamas de Oregón, ¿verdad?
5: Sí, desde Hermiston, Oregón.
4: Oye, hablando de Oregón, es un lugar que es muy verde, ¿no? Donde hay muchos bosques, hay mucho... Yo siempre siento que ahí hay cosas raras, ¿no? Entre esos lugares.
3: Hay un vórtex, Choco, dicen por ahí algunos científicos que te... te quitan tu energía. Está muy es raro y está comprobado.
1: Como el patrón, el que está en la que buena, a él, Choco, lo abusaron sexualmente. Dicen que fue tal vez algo, un monstruo o algo. Y él, pues, no nos ha querido platicar bien, pero estuvo en el hospital, güey. Lo desgarraron bien feo.
4: ¿A el patrón?
3: El patrón.
1: Él vivía en Oregon, Seattle, Oregon, ahí. Y un día en su camioneta quiso y agarró una vereda y se
5: bajó. Seattle en Washington, se confundió.
1: No, estaba entre Seattle y Oregon. O sea, ¿cuánto de Seattle y Oregon haces? Poquito, cruzaba ahí, hay una carretera que los junta. Y él se desvió, Choco, y quiso ir a tirar el agua entre los árboles grandes, son como secoyas así grandotes. Y él ahí lo agarró a alguien y él dice que era como alguien, un monstruo, o no sabes si, pero lo violaron.
3: En palabras de él dijo que era un bípedo.
4: Bueno, algo raro. Gaby, cuídate mucho. Gracias por llamarnos. Saludos a toda la gente de Oregon. Allá nos escuchan en El Rey. Saludos a Tobías, ¿verdad? A
3: Carlos, tu ex, ¿no?
4: Carlos Tobías, sí, mi ex. Y ahorita volvemos, ¿ok? ¿Ves? Por eso nadie agarra en serio estas historias.
3: No, pues es que sí fue, ¿no?
0: Oye, Choco, pero lo del patrón, fíjate que sea lo que sea de cada quien, quedó bien. Porque sí quedó un tiempo que no quería salir. De esa gente que duerme como con los ojos abiertos, quedó traumado. Y fue muy feo, digo, al otro día despertó, subió a su camioneta y se fue, y le dio mucha vergüenza decir lo que le había sucedido.
1: Sí, güey, qué feo.
3: Hubo un destrozo, tuvieron que ponerle puntadas ahí, Choco, porque el desfundamiento estuvo feo.
4: Bueno, pues saludos al buen patrón de la qué buena, que pues qué bueno que sobrevivió a eso, ¿no?
3: Maldito monstruo.

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2: Empresarios, agricultores y ciudadanos que apoyaron a Donald Trump por sus promesas de endurecer la política migratoria, ahora están descubriendo que una cosa es aplaudir los discursos contra los inmigrantes y otra muy distinta es pagar las consecuencias de esas políticas. Han descubierto que detener a un trabajador no elimina automáticamente el trabajo que realizaba. Descubrieron que si no hay reemplazo disponible, la actividad se frena. Los costos pueden aumentar y alguien termina pagando la factura. La política comenzó a golpear a quienes jamás imaginaron estar entre sus víctimas y el respaldo se está convirtiendo en decepción. Empresarios y agricultores que celebraban las redadas de Trump hoy se preocupan más por su bolsillo que por la frontera. El trabajador que votó esperando mejores condiciones económicas hoy se da cuenta que no está mejorando como esperaba. Esto significa que todos se arrepienten de haber votado por Donald Trump. No necesariamente. El descontento económico tampoco garantiza que esos electores cambien de partido. Hay votantes que seguirán priorizando la seguridad fronteriza, sus convicciones culturales o su rechazo a los demócratas. Lo que sorprende no es que haya personas que quieran una frontera más controlada. Es que hay políticos que venden la idea de que golpeando a los inmigrantes se resuelven los problemas económicos del país.
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4: Desde el Centro Informativo de Bustos Media, estas son las noticias. Les saluda a Carlos Martín Valdés. El Clackamas Community College será sede de dos clínicas gratuitas de vacunación contra la influenza y ferias de bienestar comunitario los días 29 de octubre y 4 de noviembre. Las jornadas van a ofrecer vacunas contra la gripe, controles de presión arterial y orientación para inscribirse en el Plan de Salud de Oregon, acceder a otros servicios médicos, obtener información sobre atención primaria, salud mental y servicio de visión, especialmente dirigida a personas sin seguro médico o con cobertura limitada. Las actividades se van a desarrollar en los campus de Harmony en Milwaukee y el de Oregon City. Las autoridades del condado de Pierce confirmaron que una niña de 5 años hallada muerta en Graham el 13 de agosto falleció a causa del ataque de un perro y no de un puma u otro animal salvaje como se consideró inicialmente. Las conclusiones se basan tras los resultados de pruebas forenses de ADN. Ha trascendido que durante la emergencia, un perro descrito como agresivo impidió que los equipos de rescate accedieran a la menor, por lo que los agentes se vieron obligados a abatirle para intentar prestarle ayuda. La investigación continúa para determinar si procede otra acción legal en el futuro. La YWCA realizará una vigilia comunitaria a las 5 p.m. frente al Centro de Convenciones y Eventos de Yakima para honrar a las víctimas mortales de la violencia doméstica. La actividad busca recordar a quienes perdieron la vida y reafirmar el compromiso de la comunidad para poner fin a este problema. Durante el evento se ofrecerán breves discursos y un momento de reflexión en memoria de las víctimas. Además, los organizadores invitan a los asistentes a vestir de color morado como muestra de apoyo. Dos hombres enfrentan cargos por presuntamente robar más de $8,000 en mercancías de una tienda del sureste de Portland. De acuerdo con documentos judiciales, Zachariah Lee Velger, de 42 años, y Clark Daniel Velger, de 37, forzaron la cerradura del comercio Super Deal Vin Store la madrugada del 4 de septiembre y posteriormente se llevaron los productos en una camioneta. Las autoridades sostienen que ambos regresaron horas después para sustraer más mercancía. Gracias a imágenes de vigilancia, la policía logró identificarlos, encontrar evidencia de robo y hallar más de 15 cheques fraudulentos. Esto último derivó en múltiples cargos adicionales por robo de identidad. Este fin de semana está prevista la manifestación No Kings, organizada por Central Washington Resistance en Union Gap, como parte de las acciones de apoyo a la comunidad inmigrante. La convocatoria surge tras una protesta realizada en Yakima, donde unas 60 personas se reunieron para rechazar las redadas y arrestos de inmigración en el valle. Los participantes expresaron su preocupación por el miedo que viven muchas familias inmigrantes ante la posibilidad de ser detenidas o deportadas. Voz informativa, Carlos Martín Valdés.
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Buenos días, Portland, Oregon. Vancouver, Washington. Salem. Y pueblos que voy pasando en esta mañanita de martes 13 de este 2026 en el mes de octubre. Ya estamos listos para activar el poder de la machaca. ¿Cómo estamos, Gíndolo? Libertón, Gresham. Good morning, how you doing? La temperatura de arranque en esta mañana, friecito, 40 grados Fahrenheit. Hoy los cielos estarán despejados. Alrededor de las 7 y media va a aparecer el solecito, máximo de 65. Y va cambiando la información del meteorológico. Ahora me dicen que durante la noche del viernes, la madrugada del sábado, va a haber lluvias. Y que la próxima semana habrá lluvias. Pero eso es otra historia. ¡Hoy!

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1: ¡Es martes! Y no, no estamos al 2x1, ni es Taco Tuesday, ni nada de eso. Pero lo que sí les garantizo es que tenemos al Mentalista Marcos en esta mañana para que esté hoy martes atendiéndole vía telefónica. Antes que nada, ¡bienvenido! Mentalista, ¿cómo está? Muy buenos días.
2: Mañana de martes, muy buenos días, Bronco. Buenos días, Oregon, Washington, norte de California, y donde nos escuchen a través de la grande. Realmente nos sentimos gustosos, felices, porque hoy es martes, día cabalístico, especial y energético, y ya nuestras líneas telefónicas están sonando. 971-202-1496. 971-202-1496. 971-202-1496. Y antes de seguir adelante, vamos a ser muy claros, Bronco. Queremos decirles a nuestros hermanos y hermanas en Cristo que nos están escuchando que si ustedes quieren estar en privado, tan pronto mi colega, ya sea el mentalista Andrés, el mentalista Milo, ya sea la mentalista Mari, la mentalista Janina, cualquiera de ellos o mi asistente conteste el teléfono, usted debe decir, quiero estar en privado, y vas a permanecer en privado. Por eso, ya es el momento de recibir sus llamadas. 971-202-1496, 971-202-1496. 971-202-1496.
1: Ese es el número que tiene que marcar si quiere participar, consultar, retar al Mentalista en esa mañana. Y como siempre, se nos viene el tiempo encima, Mentalista. Así que vámonos a atender a nuestra gente.
2: Entonces, Bronco, vámonos en esta mañana de martes con la primera persona en línea. Decimos muy buenos días. ¿Con quien tengo el agrado de platicar?
3: Héctor Ramírez.
2: Héctor, bienvenido al segmento del Mentalista. ¿Cuál es su fecha de nacimiento?
3: 21 de septiembre del 71.
2: Héctor, ¿y cuál es el motivo de esta comunicación?
3: Fíjese que tengo un problema muy raro en una pierna. La pierna izquierda es la que se me inflama muchísimo, sobre todo de la rodilla para abajo. Hay días en que el pantalón ya no me entra y hasta el zapato me aprieta tanto que casi no puedo ni caminar.
2: Bueno, Héctor, vamos a mirar a ver qué nos dicen los caracoles vírgenes, y a usted le están haciendo un amarre en miembros inferiores. Hay un muñeco vudú al cual lo han rezado, lo han bautizado con su nombre, Héctor, y al cual le han atado, amarrado las piernas, lo han colgado en un altar de la Santa Muerte, y hay un círculo de velas de sebo de difunto prendidas. Eso es lo que le está originando a usted los problemas. Y usted, mi querido amigo, no me lo ha dicho, pero usted ya visitó los doctores, ¿es correcto?
3: Sí, ya fui. Me hicieron estudio de circulación, análisis de sangre, ultrasonidos, y hasta me revisó un especialista. Me dieron medicamentos y me recomendaron usar medias de compresión, pero pues yo sigo igual. Exacto, como si alguien me la estuviera jalando hacia el suelo, así con mucha fuerza. Me despierta el dolor y ya no puedo volver a dormir.
2: Es que muchos de ustedes cuando se enferman, bueno, hacen algo muy bien, que es irse al doctor y hacerse los chequeos. Pero cuando ya los chequeos les dan que están completamente bien, allí es donde realmente ustedes tienen que buscarnos a nosotros. Porque ningún doctor, ningún médico va a curarles esas enfermedades puestas por trabajos de brujería. Y lo peor es que la persona que está haciendo esto es alguien de su trabajo, un hombre delgado, más o menos con una altura de 5'8", 5'9", mi querido amigo, y esta persona tiene los ojos claros, la piel es prieto y es muy amigable con usted.
3: Sí, ya sé quién es, maestro. Y podemos hacer algo para quitarme eso y pues que esa persona no se quede tan tranquila.
2: Se pueden hacer muchas cosas. Lo voy a dejar con el mentalista Milo y con el mentalista Luciano. ¿Le parece bien?
3: Yo aquí me quedo en línea, gracias.
2: Perfecto, Héctor, Dios te bendiga. ¿Y tú qué estás esperando? 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
1: Hacemos la pausa con música de la grande y regresamos con más de la sección espiritual.

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1: Ya estamos de regreso en este martes en la sección espiritual para que usted consulte con el mentalista Marcos en esa mañanita. ¿Qué número mentalista?
2: 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Pero ellos lo primero que te dicen es: no te metas, es mi vida, yo solucionaré. Y cada vez se enfrascan más en problemas que no tendrían que estar soportando ni viviendo. Pues es el momento de ayudarles sin que ellos lo sepan. 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Sí, totalmente en privado lo podemos hacer, con su nombre, su fecha de nacimiento, y tú sirviendo como ese puente astral para poderles brindar la ayuda necesaria para que ellos logren superar sus dificultades. 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
1: Va que va, ahí está el número para que usted le marque y usted participe en la sección espiritual. Oiga, y vámonos, rapidito, ya no le hagamos más de interesante atender a la gente.
2: Sin más preámbulos, Bronco, entonces vámonos con la siguiente persona en línea. Decimos muy buenos días. ¿Con quién tengo el gusto de hablar?
3: Hola, soy Jennifer Calvillo.
2: Jennifer, gracias por participar del segmento del mentalista. ¿Cuál es su fecha de nacimiento?
3: No, hablo principalmente por mi esposo.
2: Bueno, ¿cómo se llama su esposo y la fecha de nacimiento de su esposo, por favor?
3: Alfredo Ábalos, y nació el 14 de julio del 85.
2: Alfredo Ábalos, del 14 de julio del 80 y qué, perdón,
3: 85.
2: Muy bien. Cuéntanos, ¿qué está pasando con su esposo, mi querida Jennifer?
3: Mire, desde hace como 5 años más o menos empezó con problemas del corazón y estuvo en tratamiento y los doctores nos dijeron que ya estaba bien y bueno, después de los tratamientos que ya todo estaba muy bien, pero la verdad no ha estado nada bien, al contrario, se ha estado sintiendo más mal. O sea, en ocasiones en la noche les pega dolores muy fuertes, se agota. Ya no sabemos la verdad qué hacer. No sé si usted nos puede ayudar.
2: Bueno, pues déjame decirte que según estoy viendo acá a través de los caracoles vírgenes, mi querida amiga, las arritmias que está teniendo o está sufriendo Alfredo tienen que ver con un ritual que le están haciendo en un altar de la Santa Muerte, donde vemos acá la imagen de Belial, que es un ángel caído o un demonio. Vemos la imagen de Asmodeo y vemos la imagen de Belcebú. Son 3 demonios, mi querida amiga, en ese altar de la Santa Muerte. Vemos un corazón de un animal que fue sacrificado en el nombre de Alfredo. Y este corazón lo han atravesado con un alfiler de cabeza negra. Hay unas velas de cebo de difunto alrededor de este corazón y eso es lo que le está originando a él las complicaciones y las dificultades. Lo pueden llevar a los mejores doctores, los mejores cardiólogos y nada de eso va a solucionarle. Pero veo acá, mi querida amiga, que ustedes ya lo habían llevado donde un curandero. ¿Es así o me estoy equivocando?
3: Sí, es así, pero la verdad no funcionó, no le funcionó, no pasó nada.
2: Lamentablemente es así, y hay veces que ellos lo único que hacen es sacar y sacar dinero, y cuando las cosas no funcionan, entonces, se complicó y yo ya no tengo el poder para poderle ayudar. Mire, vamos a hacer lo siguiente, la voy a dejar en línea privada con el mentalista Andrés y con el mentalista Milo para que ellos lleven su caso. ¿Le parece bien?
3: Sí, me parece muy bien, muchísimas gracias, mentalista.
2: Jennifer, gracias a usted por su llamada. ¿Y tú qué estás esperando? 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
1: Continuamos aquí en La Grande.

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1: Empresarios, agricultores y ciudadanos que apoyaron a Donald Trump por sus promesas de endurecer la política migratoria, ahora están descubriendo que una cosa es aplaudir los discursos contra los inmigrantes y otra muy distinta es pagar las consecuencias de esas políticas. Han descubierto que detener a un trabajador no elimina automáticamente el trabajo que realizaba. Descubrieron que si no hay reemplazo disponible, la actividad se frena, los costos pueden aumentar y alguien termina pagando la factura. La política comenzó a golpear a quienes jamás imaginaron estar entre sus víctimas y el respaldo se está convirtiendo en decepción. Empresarios y agricultores que celebraban las redadas de Trump hoy se preocupan más por su bolsillo que por la frontera. El trabajador que votó esperando mejores condiciones económicas hoy se da cuenta que no está mejorando como esperaba. Esto significa que todos se arrepienten de haber votado por Donald Trump. No necesariamente. El descontento económico tampoco garantiza que esos electores cambien de partido. Hay votantes que seguirán priorizando la seguridad fronteriza, sus convicciones culturales o su rechazo a los demócratas. Lo que sorprende no es que haya personas que quieran una frontera más controlada. Es que hay políticos que venden la idea de que golpeando a los inmigrantes se resuelven los problemas económicos del país.
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3: Desde el Centro Informativo de Bustos Media, estas son las noticias. Les saluda Carlos Martín Valdés. Bienvenidos a la información. Buenos días. Los largos brazos de la justicia finalmente alcanzaron a Lisa Mary Shank, acusada de secuestrar a un niño de 2 años y atacar con una pistola eléctrica a su madre en Des Moines, Washington, hace más de una década. Según los investigadores, Shank y otra mujer inmovilizaron a la víctima con bridas plásticas, la sometieron con un taser y se llevaron al menor, quien fue localizado sano y salvo horas después tras la activación de una alerta Amber. Acusada de secuestro y agresión en 2016, Shank no se presentó ante la corte y permaneció prófuga durante años. Su captura se produjo recientemente en California, desde donde fue llevada a la cárcel del condado de King para que enfrente el proceso judicial que tiene pendiente. Los expertos han reiterado las advertencias de seguridad durante la temporada de caza tras la muerte de un hombre de 54 años que recibió un disparo en una zona rural cercana a Sweet Home, en el condado de Linn, el sábado pasado. La investigación determinó que el proyectil fue disparado por otro cazador desde el área de Springer Road, próximo al lugar donde la víctima preparaba un venado que abatió. Las autoridades continúan buscando al responsable y solicitan videos o información de posibles testigos. Los especialistas recuerdan que, aunque el camuflaje es común entre los cazadores, su uso debe complementarse con prendas color naranja fluorescente diseñadas para reducir el riesgo de accidentes. El estado de Oregon y la Autoridad de Juventud de Oregon alcanzaron un acuerdo extrajudicial con 11 hombres que denunciaron haber sido abusados sexualmente durante su adolescencia por el pediatra Edward Edwards, quien trabajó durante 40 años en el Centro Correccional Juvenil McLaren. Según documentos judiciales, entre la década del 90 y 2017, se presentaron al menos 16 denuncias por presuntos exámenes genitales y anales realizados sin guantes y sin necesidad médica, pero las quejas fueron manejadas internamente y no derivaron en medidas disciplinarias. En estos momentos, otros 60 ex internos tienen demandas separadas relacionadas con el mismo caso. Un video captado por una cámara de timbre mostró el arresto de Juan Saldaña, un solicitante de asilo colombiano, a las afueras de su apartamento de Mill Creek, Washington, cuando agentes de ICE lo derribaron y esposaron mientras intentaba entrar en su vivienda. Según amigos y vecinos, Saldaña se dirigía a trabajar. No tiene antecedentes penales ni una orden previa de deportación. Tras su detención, Saldaña fue llevado a un centro de inmigración y sus allegados buscan asistencia legal para lograr su liberación. Aún se desconocen las razones exacta del arresto y si los agentes contaban con una orden judicial. La información no para, sigue nuestra sintonía. Para mantenerse bien informado, les habló Carlos Martín Valdés.
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Yes, Oregon, Washington, California, territorio de la grande. Ánimo, ánimo, y tres veces ánimo. Hoy que es martes 13 de octubre de ese 2026. Hizo las mañanas tracaleras con tu compa el Bronco.

de California. ¿Cómo estamos? Yuba City con Lusa Chico. En las mañanas también quieren el sonido tracalero para que cargue pila y sacude tristeza. El día de hoy arrancamos la mañana con la temperatura de los 48 grados Fahrenheit, máximas de 77. Hoy va a estar muy agradable, bueno, muy agradable.

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0: 7 de la mañana con 36. Muy buenos días, Oregon, Washington, California. Hoy que es martes 13 de octubre de este 2026. Lo que la gente se está preguntando es que tenemos en el rancho grande. Y estamos celebrando, recordando, empujando para crear una mejor sociedad el día de hoy, martes. Pues mire, es el Día Nacional de Andar Sin Brasier. Así es. No Bra Day. National No Bra Day. No me lo estoy inventando. Ay, bronco, tú con tus cochinadas. No, no. Pero esto habla de levantar conciencia acerca de utilizar el brasier correcto. Mujeres, hombres y los que usen brasier. Para no tener consecuencias después, que pueden inclusive hacer como el cáncer de seno. ¿En serio? Por utilizar el brasier no correcto. Aparte que pues, no se anda a uso. Como los hombres no traen los calzones. Yo por eso mejor no uso calzones para no. También es el Día Nacional de Entrenar Tu Cerebro. El cerebro, como otra cualquier parte del cuerpo, es un músculo que hay que mantener activo porque si no, se echa a perder. Hoy también es el Día Nacional de Levantar Conciencia acerca del cáncer de seno. ¿Eh? ¡Se los había dicho! No, no me creen. ¡Ay, bronco! Sí, pero no creen que es por la situación que yo quiera o haga o algo por el estilo. No, para nada. Y el día de hoy también, señoras y señores, pongamos atención, porque en un día como hoy estamos celebrando el cumpleaños de una de las instituciones de los Estados Unidos. Ya con esos sonidos ya saben a qué me refiero, ¿verdad? Aquí en los Estados Unidos. Ahí lo vas. Los YMCA, los Village People, porque ahí bronco no se llaman así, se llaman los Village People. Bueno, hoy estamos celebrando. Así es, estamos celebrando el cumpleaños de las Fuerzas Navales de los Estados Unidos, la Armada de los Estados Unidos, la rama de guerra naval del USA, actualmente la Fuerza Naval más grande y poderosa del mundo. Bueno, hace como 2 años, a partir de 2 años de para acá ha venido a menos. Pero bueno, con el mayor tonelaje combinado de flota aparentemente. La Armada Continental nació el 13 de octubre de 1775, con tan solo 2 barquitos y una tripulación de como 80 hombres. La decisión del Congreso Continental orientó a la Armada Continental a llevar la ofensa contra el ejército británico en lugar de limitarse a la defensa frente a él. O sea, dijeron, es que si nos vamos a morir, vamos a morirnos de algo. No como el AME, que siempre hace trampa, ¿eh? Así que el día de hoy podemos o no podemos estar de acuerdo con las decisiones del gobierno, que actualmente no estamos de acuerdo, pero definitivamente a los hombres, mujeres y sus familias que sacrifican su vida y su tiempo en las Fuerzas Armadas, nuestro abrazo y respeto. ¡In the Navy! 7 de la mañana con 39, es lo que tenemos en un día como hoy, aquí el Bronco Show de la Grande.
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7 de la mañana con 45. Buenos días, aquí en La Grande con tu compa el Bronco. Llegó el momento de compartir con ustedes la Bronconeta. Una frase de energía positiva y ganas de continuar inspirados en el proyecto a convertirnos en una mejor persona. Hoy la Bronconeta nos dice: eso que vienes pidiendo hace tiempo está por llegar. Tu fuerza, tu empuje, tu consistencia y preparación te trajeron hasta este momento. Has pasado por mucho y sigues de pie, con la frente en alto. Prepárate, porque estás a punto de recibir lo que mereces. Eso que vienes pidiendo hace tanto tiempo está por llegar. Y esa es la Bronconeta del día de hoy.

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4: Desde el Centro Informativo de Bustos Media, estas son las noticias. Les saluda Carlos Martín Valdés. El Clackamas Community College será sede de dos clínicas gratuitas de vacunación contra la influenza y ferias de bienestar comunitario los días 29 de octubre y 4 de noviembre. Las jornadas van a ofrecer vacunas contra la gripe, controles de presión arterial y orientación para inscribirse en el Plan de Salud de Oregon, acceder a otros servicios médicos, obtener información sobre atención primaria, salud mental y servicio de visión, especialmente dirigida a personas sin seguro médico o con cobertura limitada. Las actividades se van a desarrollar en los campus de Harmony en Milwaukee y el de Oregon City. Las autoridades del condado de Pierce confirmaron que una niña de 5 años hallada muerta en Graham el 13 de agosto falleció a causa del ataque de un perro y no de un puma u otro animal salvaje como se consideró inicialmente. Las conclusiones se basan tras los resultados de pruebas forenses de ADN. Ha trascendido que durante la emergencia, un perro descrito como agresivo impidió que los equipos de rescate accedieran a la menor, por lo que los agentes se vieron obligados a abatirle para intentar prestarle ayuda. La investigación continúa para determinar si procede otra acción legal en el futuro. La YWCA realizará una vigilia comunitaria a las 5 p.m. frente al Centro de Convenciones y Eventos de Yakima para honrar a las víctimas mortales de la violencia doméstica. La actividad busca recordar a quienes perdieron la vida y reafirmar el compromiso de la comunidad para poner fin a este problema. Durante el evento se ofrecerán breves discursos y un momento de reflexión en memoria de las víctimas. Además, los organizadores invitan a los asistentes a vestir de color morado como muestra de apoyo. Dos hombres enfrentan cargos por presuntamente robar más de $8,000 en mercancía de una tienda del sureste de Portland. De acuerdo con documentos judiciales, Zacharia Lee Velgar, de 42 años, y Clark Daniel Velgar, de 37, forzaron la cerradura del comercio Super Deal Vin Store la madrugada del 4 de septiembre y posteriormente se llevaron los productos en una camioneta. Las autoridades sostienen que ambos regresaron horas después para sustraer más mercancía. Gracias a imágenes de vigilancia, la policía logró identificar, encontrar evidencia de robo y hallar más de 15 cheques fraudulentos. Esto último derivó en múltiples cargos adicionales por robo de identidad. Este fin de semana está prevista la manifestación No Kings, organizada por Central Washington Resistance en Union Gap, como parte de las acciones de apoyo a la comunidad inmigrante. La convocatoria surge tras una protesta realizada en Yakima, donde unas 60 personas se reunieron para rechazar las redadas y arrestos de inmigración en el valle. Los participantes expresaron su preocupación por el miedo que viven muchas familias inmigrantes ante la posibilidad de ser detenidas o deportadas. Informativa Carlos Martín Valdés.
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15 minutos. Buenos días, Oregon, Washington, California, territorio de la grande. En este martes 13 de octubre del 2026, donde más adelantito ya les estaremos dando un repasón a las estrellas y los estrellados. Así es, más adelantito vamos a estar hablando de los espectáculos, la importancia de tomarse sus medicamentos. Ya siéntese, señora, siéntese, señor. La importancia de tomarse sus medicamentos. Ahorita le voy a platicar por qué. Hail Mary. Qué triste, lo de Hail Mary. Y el fallecimiento. Bueno, sí. Yo me enteré ayer domingo. Sí, creo que ayer no sé ni en qué día vivo. Entre el domingo y el lunes me enteré del fallecimiento de R.G. Meat o R.J. Meat, que trabajó con Bryan Cranston en la de Breaking Bad. Era el muchacho que andaba como en muletas, el hijo del actor principal en la serie. Pero los detalles alrededor de su fallecimiento son los que me están dejando mucho, muy triste. Ahorita eso y más, se lo platico. 8 de la mañana con 13 minutos. Boletos para Maná, por supuesto, papirrín. Así que prepárese, chiquilla. Que vienen más adelantito. A través del WhatsApp 971-322-7844. Aquí en Bronco Show.

0: sakinle grande con compa el bronco, cosa por Jackie Man. Oye, está fresquecito Jackie Man. Saludos a los Tri Cities, a los Guanachi. 38 grados Fahrenheit.
1: Lo que dicen el clima es verdad.
0: Y eso que va a estar soleadito, ¿eh? Máxima de 63 el día de hoy. Hoy va a ser uno de los días más frescos para el bello valle de Yakima y sus alrededores. Las nubecillas coquetonas acariciando la luz del solecito. Pero, sin embargo, solamente 63 grados, Ángel, el día de hoy. Prácticamente igual que ayer, ¿eh? Se va a poner un poquito más templado en los próximos días. No hay lluvias,

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8 de la mañana con 37. Buenos días, aquí la grande Caltecampa, el Bronco. Llegó el momento de darle repasón a las estrellas y los estrellanos. ¡Ey! Después de haber echado los rojos, ahí está para mi gaja. Todos pasamos por ahí, ¿no? Oye, muy mala onda. Ayer o antier, estaba leyendo la noticia del fallecimiento del actor R.J. Mitte. Might, como quieran decirle. Y a lo mejor así de repente no lo identificamos. Es el actor que interpretó al hijo de Bryan Cranston en la serie de Breaking Bad. 34 años de edad, jovencísimo. Murió la tarde del lunes, o sea, bueno, ayer no estamos enterando eso, ¿no? Aunque no se revelaron las causas, información publicada por el portal TMZ, que se dedica a estar de chismoso en Estados Unidos, apunta a que se habría quitado la vida. A través de su cuenta oficial de Instagram, este Bryan Cranston despidió al actor con un emotivo mensaje con el que no solo destacó que

habrá sumido en una profunda desesperación. Ay, tenía el muchacho hacía como su mano de servicio comunitario, social, ayudaba a los que menos tenía, en fin, o sea, buena gente, De hecho, el actor dijo que semanas atrás habían estado intercambiando mensajes con la intención de reunirse y hablar de sus vidas. Lamentablemente la cita nunca llegó. Él había nacido con parálisis cerebral, pero nunca jamás permitió que ese desafío fuera una causa para nada. Afrontó el exigente ritmo de rodaje con una enorme determinación. Esa condición obviamente la llevó a la pantalla chica en la serie de Breaking Bad. Él realmente tenía ese problema, que según estaba actuando, ¿no? Pero bueno, qué triste. No sé si ese almuerzo habría cambiado el futuro, pero sí que lo

8 de la mañana con 46. Buenos días, aquí el grande con tu compa el Bronco. Continuamos zapateándole al ritmo de las estrellas y los estrellados. Cortitos pero gruesos. Selma Blair va a comparecer ante un juez por agresión. Sus abogados aseguran que sufrió una crisis por omitir medicamentos. Importante. Si el doctor le dijo, tómate estas pastillitas para que no andes persiguiendo unicornios azules y elefantes rosas. Tómeselas, es importante. Porque la actriz agredió a dos azafatas. A una la mordió, golpeó a un oficial y a una enfermera. Oigan, y hablando de cosas tristes, qué difícil debe de ser. El hijo de Halle Berry, sí, la guapísima actriz Halle Berry, que sale, por ejemplo, en Los Hombres X, la isla, la del clima. No da el clima como la chava de Monterrey, güey. No, la que controla Storm, la que controla el clima. Pues va a testificar en contra, su hijo va a contestar en contra de la actriz. Aseguran que ya había reportado maltratos de su madre. O sea, de Halle Berry, que es su mamá, ¿no? La actriz fue acusada por su expareja Oliver Martínez de abuso físico. Se parece que se le subió la bilirrubina y le ponía sus cachetadas a todo el mundo. 8 con 48. Cortitos para gruesos aquí en la gran.

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3: Desde el Centro Informativo de Bustos Media, estas son las noticias. Les saluda Carlos Martín Valdés. Bienvenidos a la información. Buenos días. Los largos brazos de la justicia finalmente alcanzaron a Lisa Mary Shank, acusada de secuestrar a un niño de 2 años y atacar con una pistola eléctrica a su madre en Des Moines, Washington, hace más de una década. Según los investigadores, Shank y otra mujer inmovilizaron a la víctima con bridas plásticas, la sometieron con un taser y se llevaron al menor, quien fue localizado sano y salvo horas después tras la activación de una alerta Amber. Acusada de secuestro y agresión en 2016, Shank no se presentó ante la corte y permaneció prófuga durante años. Su captura se produjo recientemente en California, desde donde fue llevada a la cárcel del condado de King para que enfrente el proceso judicial que tiene pendiente. Los expertos han reiterado las advertencias de seguridad durante la temporada de caza tras la muerte de un hombre de 54 años que recibió un disparo en una zona rural cercana a Sweet Home, en el condado de Linn, el sábado pasado. La investigación determinó que el proyectil fue disparado por otro cazador desde el área de Springer Road, próximo al lugar donde la víctima preparaba un venado que abatió. Las autoridades continúan buscando al responsable y solicitan videos o información de posibles testigos. Los especialistas recuerdan que, aunque el camuflaje es común entre los cazadores, su uso debe complementarse con prendas color naranja fluorescente diseñadas para reducir el riesgo de accidentes. El estado de Oregon y la Autoridad de Juventud de Oregon alcanzaron un acuerdo extrajudicial con 11 hombres que denunciaron haber sido abusados sexualmente durante su adolescencia por el pediatra Edward Edwards, quien trabajó durante 40 años en el Centro Correccional Juvenil McLaren. Según documentos judiciales, entre la década del 90 y 2017, se presentaron al menos 16 denuncias por presuntos exámenes genitales y anales realizados sin guantes y sin necesidad médica, pero las quejas fueron manejadas internamente y no derivaron en medidas disciplinarias. En estos momentos, otros 60 ex internos tienen demandas separadas relacionadas con el mismo caso. Un video captado por una cámara de timbre mostró el arresto de Juan Saldaña, un solicitante de asilo colombiano, a las afueras de su apartamento de Mill Creek, Washington, cuando agentes de ICE lo derribaron y esposaron mientras intentaba entrar en su vivienda. Según amigos y vecinos, Saldaña se dirigía a trabajar. No tiene antecedentes penales ni una orden previa de deportación. Tras su detención, Saldaña fue llevado a un centro de inmigración y sus allegados buscan asistencia legal para lograr su liberación. Aún se desconocen las razones exacta del arresto y si los agentes contaban con una orden judicial. La información no para, sigue nuestra sintonía. Para mantenerse bien informado, les habló.
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0: 9 de la mañana con 6 minutos. Buenos días, Oregon, Washington, California, territorio de la grande. En este martes 13 de octubre del 2026.
1: Se soltaron los caballos.
0: Toda la casa ese. Para decirle buenos días. Good morning, how you doing? ¿Cómo está pasando la cosa este? What's called?
1: A caballito de palo.
0: A caballito de palo. Oiga, pues ya estamos cabalgando la frecuencia desde tempranito con pura música cachetona, llegadora, bailadora y cantilena. Donde quiere que lo esté sintonizando. Maneje con mucha precaución, por favor. Y en esta hora más adelantito, los deportes. Continúan los ecos de la jornada de la Liga MX. Tenemos MLS y algunas otras noticias cortitas pero gruesas como se le gustan. El clima, regalos y papachos. Tenemos un montón de eventos desde el norte de California, pasando por Oregon hasta Washington. Así que, ¡arrancamos! 9:08 aquí en La Grande.

23. Buenos días. Aquí la grande casa de compa el Bronco. Portland, Oregon. Vancouver, Washington. How you doing? Good morning. La temperatura 46 grados Fahrenheit al momento. Cielos parcialmente nublados y máximas de 65 el día de hoy. El solecito va a estar asomándose de manera muy coquetona alrededor de las 2 o

6 de la mañana, quedan 31. Buenos días, aquí en el grande con tu compa el Bronco. Aficionados que viven la intensidad del zapateo. Llegó el momento de hablar del rey de los deportes, de la final. Pero vamos a hablar de nuestra liga en los Estados Unidos, la MLS. Porque cuando juegan los Timbers, juegan aquí en la grande. 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Pero, ay, Bronco, ya sabía, ¿para qué me estás molestando con eso? Porque inmediatamente tenemos actividad el próximo sábado, sábado 17 de octubre, Portland Timbers regresa al Providence Park. Vaya haciendo planes, 7:30 de la tarde, van a estar regalando unas bolsitas bien coquetonas, ¿eh? Así que váyase preparando, 7:30 el sábado 17 de octubre, miércoles y sábado, los Portland Timbers juegan aquí en la grande.

Daniel con 37. Buenos días, aquí la grande de Calde Campa, el Bronco. Continuamos aprendiendo el ritmo de los deportes. Tenemos unas cortitas pero gruesas, como a usted le gusta. El comandante CR7 anotó nuevamente gol. Y bueno, esa no es noticia. El donde se pana anota el condenadote. Pero lo que sí vale la pena recalcar es que llega a los 981 goles. Él está obsesionado con romper la marca de los 1000. Porque se supone que Pelé tiene 1000 goles, aunque no están muy bien documentados. Sin embargo, los de Cristiano Ronaldo sí. Desde su tiempo cuando estaba en el Sporting de Bilbao, que anotó solamente 5, con el Manchester 145, Real Madrid 450. ¡Ay, güey! Con la Juve 101 y con su actual equipo lleva 134, el Al-Nassr. No sé si lo estoy pronunciando bien. Y con la selección de Portugal 146. 981 goles quiere decir que está a 19 goles de lograr la marca de los 1000, que lo tiene a él obsesionado. Cortitos pero gruesos en el mundo del fútbol. Oigan, a propósito, vamos a... es que esto me dejó impresionado. Una icónica camiseta de Michael Jordan, la figura más grande de todos los tiempos del básquetbol, fue vendida en 14 millones de dólares. ¿Pueden ustedes creerlo? ¿En cuánto creen que me compren mis calzones usados? Bueno, hay unos lugares ahí en internet oscuros que compran ese. Ya mejor no digo nada. Oiga, y para cerrar cortitos progresas, váyase preparando porque Netflix adquirió los derechos de transmisión del Mundial 2030 en España. Doña FIFA, como siempre, pensando solamente en el dinero. Netflix anunció que tendrá los derechos de transmisión del Mundial 2030. Pasarán un juego por jornada gratis. Además, los encuentros de España, la semifinal y la final, serán transmitidos por televisión nacional. Lo que tenemos en los deportes.

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alegría, bienvenida a tu programación grande. Yo soy Le Capri, te acompaño hasta las 3 en este martes, segundo día de la semana, martes 13. Oigan, de la mala suerte, no, ¿cuál? El martes 13 no tiene control. A veces yo creo que le damos, de hecho, más poder a una fecha que a nosotros mismos, y mucho tiene que ver la intención con la que hacemos las cosas. Así que el día de hoy vamos a ponerle ganas, actitud bonita, vibra bonita. Y si se nos cruza el gato negro y que se cruce, también tiene sus pendientes, bebé. Así que puro para adelante, bienvenido. Vamos a pasarla por acá muy chido, nice, pipris, nice. Hasta las 3 de la tarde te acompaño con la buena música, el cotorreo y la regaladera de premios. Vámonos con esta rolita, rola de lujo. Yo todo lo doy con el

El culpable con el fantasma, que a través de la grande. Ok, vayamos a ver el Capri Weather por la Oregon. Me marca ya la actual de 50 grados, máximas 63 en Chico, California, 61, máxima 77. Aquí sí se ve un poquito más calientito. En Pascolandia, mínimas 48, máxima 63. Mientras que en Mount Vernon, Washington, 53, sube 6 graditos más, llega a los 59. La chamarrita contigo, ya sabes, en Yakima, Washington, 45 y las máximas en los 61. Yo con más música, prometo, con Miguel Ángel Parra. Recuerda que al minuto 10 traigo la complacencia de la hora, así que envíame tu WhatsApp en el 971 322 7844.

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1: Durante años, buena parte de los republicanos ha actuado como si apoyar al presidente Trump no tuviera sus costos políticos. Los estadounidenses han sentido que las políticas de Trump están empeorando su situación económica. Los legisladores republicanos tendrán que responsabilizarse por votar a favor de decisiones que pesan sobre la población. No son simples espectadores de los problemas. Sus decisiones forman parte del expediente político de esta administración. Los republicanos tienen derecho a respaldar a Trump, pero también tienen que asumir el costo de ese respaldo cuando el perjudicado es el pueblo. Y ese costo se paga en las urnas. Las elecciones son una evaluación de quienes tuvieron el poder de apoyar a Trump, cuestionarlo o ponerle límites y eligieron acompañarlo al despeñadero. La pérdida de popularidad de Donald Trump no es la mayor amenaza para los republicanos. Lo crítico es pedirle el voto a una familia que siente que vive peor y que tiene razones para castigar a quien tomó las decisiones que contribuyeron a su situación. El político olvida sus promesas, pero las facturas que recibe la gente se recuerdan cada día, cada mes. Al momento de votar, muchos podrían recordar que respaldar a Trump no los convirtió en sus beneficiarios políticos, sino en corresponsables de sus ocurrencias.
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con los norteños de Ojinaga, que a través de la grande, como dicen por ahí, ¿no? Bien sabio este dicho que dice, y hablando se entiende la gente, y es que de eso se trata, que eso no es decir que las cosas van con claridad porque la otra persona no te lee la mente y tú tampoco tienes que andar ahí descifrando indirectas, corazón. Hablar, yo creo que con respeto puede evitar mucho enredo, aunque a veces arrancar la plática es lo que cuesta. Bueno, mucha reflexión el día de hoy. Vámonos con el signo de Cala, super KBB. Mira, Aries me dice que antes de contestar con el hígado, respira, que puedes decir lo que te molesta y convertir pues esta conversación más que nada en una lucha libre. Hay que hacerlo tranquilino, Marcelino, y precisamente el poder de la palabra, el poder de expresar las cosas de la mejor manera, ¿no? Tauro me dice que no esperes tampoco a que te adivinen lo que necesitas, habla las cosas como son, que las indirectas todavía no vienen con subtítulos, así que ya sabes, de ver las cosas, hay que hablarlas, como dicen por ahí, lo más claro posible. Más música, se llama Una Peda Menos. Ellos son Banda Los Recoditos, aquí a través de la

Llévala a la luna con Julioncito Álvarez, el taquillero del momento, aquí a través de la grande. Eso, tratar bien a la mujer, porque luego uno anda arrepintiéndose, corazones, y pues ya uno no quiere regresar, y luego andan ahí achicopalados por la calle de la amargura. No, no, no, cuide a la pareja mientras está ahí a su lado, ¿eh? Bueno, vámonos con el signo zodiacal. Me estoy diciendo porque a Géminis, mijo, mira, traes, o mija, ¿verdad?, un montón de pendientes y como que no te levantas del cafecito, andas echando chisme, y es importante que te pongan las pilas y verás cómo sigues avanzando, ¿ok? Cáncer, cuida tus centavitos, que la oferta te anda coqueteando, tu cartera necesita descansito, no otro paquetito, ¿eh? ¿Qué? Así la situación. Vámonos con más música. De hecho, llega la complacencia de la hora. Dice Capri, ponme la canción de Mejalo con Fuerza Régida, ¿ok? Dice para saludar a Leslie, que está escuchando. Aquí andamos trabajando en la limpieza con Blanca y queremos música para darle con más ganas. Muy bien, mi reina. Claro que sí. Aquí viene la complacencia de la hora. Se llama Mejalo y súbele a la grande.

eso no te hace bonito, bonita, ¿eh? La plática no es conferencia de prensa tampoco para andar ahí, pues ahora sí que hablando a las demás personas, porque sí, tu pecho no es bodega, pero también hay que tantear el agua a los tamales. Eso te puede meter en líos. Virgo, bájale dos rayitas a la perfección, bebé. Quieres andar como un robot, no eres una máquina, ¿ok? Hasta el pelo se despeina y todo, así que no se acaba el mundo. Tranquilino, Marcelino, date chance, date tiempo. Vamos con eso, se llama Todo lo fue con la.

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amor, un amor que te complemente, que te dé paz, que te haga sentir querido. El amor no es para vivir sufriendo ni andar rogando cariño, corazón, que te quieran bonito, y así se llama precisamente esa canción, muy bonita, por cierto. Oye, vámonos con el signo de cálase por acá, baby. Libra, mira, decídete de una vez, que hasta para escoger el desayuno haces encuesta. La verdad es que es importante que confíes un poquito más en ti, en tu criterio, lo que sabes hacer, ¿ok? Scorpio, tú traes como buena intención para los negocios, pero también es importante que revises las cuentas, no nomás que te avientes, corazón, porque traes las ganas y a lo mejor un poquito de ahorros o la feria que necesitas para emprender. Es importante que revises bien los proyectos. Vamos con más música, te dejo con esto, se llama Para Él, son el Tini y Los Ángeles Azules, A Mover el Bote, aquí con tu caprichosa de la grande.

miradas hablan, sí, cuando estás enamorado, cuando te gusta a alguien, cuando te disgusta a alguien también. Y es que como dicen, las miradas dicen más que mil palabras, ¿no? Oiga, vámonos con más música, pero antes el signo zodiacal me dice, Sagitario, que quieres andar en todos lados, pero primero acaba tus pendientes, la aventura puede esperar, pero tus facturas, la neta, no. Capricornio, trabaja mucho, pero también date tu gustito, no viniste a este mundo nomás a juntar recibos y a pagar facturas, no, no, no. También necesitas tiempo para ti y disfrutar sobre todo el proceso, ¿ok? Vamos con más música, chécate el dato, lo que viene a continuación, esto que pudimos escuchar y cantar a todo pulmón cuando estuvo por acá Carin León de concierto este fin de semana en Oregon y Washington.

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Se llama Me Regalaste con los mentados de Culiacán aquí a través de La Grande. Vámonos con Acuario en tu signo zodiacal. Me dice que esa idea que traes puede funcionar, pero anótala antes de que se te vaya. Luego recuerdas el chiste y se te olvida el negocio, bebés. El chiste y el chisme será. No te eches problemas ajenos al costal. Ayuda hasta donde puedas, sí, pero que tú también tienes pendientes que atender, bebé, y bastantes. Hasta aquí con el signo CDK, se llama el Torino. Ellos son Laberinto. Súbele a La Grande.

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El Coyote y su banda Tierra Santa, aquí a través de La Grande. ¿Qué onda? Estamos arrancando. Hola, qué gusto, qué alegría tenerte por aquí en tu casita, La Grande. Oiga, les recuerdo que a las 2:30 de la tarde tenemos como invitado mentalista Marcos aquí en los estudios de Bustos Media. Y también, corazones, en esta hora traigo el caprichisme, pero la complacencia de la hora al minuto 10, pero al minuto 30 la oportunidad de ganar de tu par de boletos. Así que bueno, pura vibra bonita y sobre todo regaladera de premios para chiquearte aquí a través de La Grande. Mira, vámonos con más música. Se llama Mi Recaída. A los excesos con Lalo Mora, Eden Muñoz, suena aquí en La Grande.

0: regreso aquí a través de La Grande. Vámonos directo y sin escalas a nuestro sistema del WhatsApp. Dice La Grande, hola, ¿con quién hablo?
1: Hola, chula. Saludos para la raza de Jalisco. Escuchamos acá en Pasco.
0: Hola, guapo. Muchísimas gracias por la sintonía. Me está solicitando por acá una rolita. Con mucho gusto

Producción, soy Gabriela Grande. Vámonos con el segmento del chisme. Oigan, figúrense ustedes que Eric Rubín está súper molesto, está inconforme porque hicieron una serie sobre Timbiriche sin él y sus compañeros, bebé. Sí, ni siquiera participaron, no los tomaron en cuenta para contar su historia, así que él dijo sentirse bastante molesto. Oye, imagínate que hacen una serie de tu vida, tú ni te enteras, ya te enteras cuando pues ya está literal grabada. Pues eso fue lo que contó Eric. Dice que él y sus compañeros no participaron ni en la producción y tampoco van a recibir regalías de esto, que sí hubo un primer acercamiento, pero después ya no se les avisó nada, ya no supieron nada. Así que tú, ¿cómo lo tomarías? Digo, te daría curiosidad de verla para ver qué se va a contar, o corajito por no poder contar tu versión y aparte no recibir regalías. Ahora, también Eric dice que el nombre de Timbiriche pertenece a Televisa y para utilizarlo en los reencuentros ha tenido que como negociar acuerdos con la empresa. ¿Cómo la ves? Para mí que va a haber pleito de por medio. ¿Tú qué opinas? ¿Se irán a enfrentar a Televisa? Así la situación. Más música aquí en La Grande.

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0: Estamos de regreso aquí a través de La Grande. Oigan, les cuento que Ricardo Arjona se la rifó, la verdad. Tuvo un gran detalle con su amigo Pocho. El cantante le regaló un carro a quien lo inspiró allá en 1994 para escribir su icónica canción Historia de Taxi, así como lo escuchaste. Vamos a escuchar un poquito de esta historia.
1: Pocho, tenés cara nervioso, ¿eh? Nah. La gente no te conoce, pero no sabe lo importante que sos. Te voy a decir por qué estamos aquí.
2: A ver.
1: Para nosotros regresar a México es una celebración.
2: Sí.
1: Para nosotros vos sos una celebración.
2: Gracias.
1: Yo te conocí en esta área. El Pocho era taxista y yo paré un taxi en esa esquina. Ahí te conocí. Se hizo escenógrafo mío. ¿Qué será? ¿8 giras?
2: 12 giras.
1: 12. O sea, toda la vida.
2: Sí, toda la vida.
1: Se me había olvidado qué color era tu taxi. Yo pensé que era verde todavía, pero no, era de los amarillos todavía. Mira lo que hay aquí en la esquina.
0: Corazones, le regaló un Bocho nuevo. ¿Cómo la ves? Qué gran corazón. Y sobre todo yo creo que se lo merece porque finalmente pues lo inspiró, ¿no? A esta canción que ha sido todo un éxito.
1: Decidimos hacerte un homenaje y ese para ti.
2: Ah.
1: Ese es tuyo, ¿eh?
2: ¿De veras?
1: Es un regalo.
2: Yo estoy muy agradecido de usted, señor. Los tantos años que me ha dado trabajo. Me acuerdo cuando me regaló la escenografía.
0: Oigan, y lo bonito de esa historia es agradecer, ¿no? Qué bueno que Ricardo Arjona se acuerda de esa persona que lo inspiró tanto, que lo ayudó, pues ahora sí que a que esta canción se hiciera súper famosa, que lo inspiró, ¿no? Y es que el agradecimiento abre puertas, yo creo que te devuelve muchas bendiciones y te ayuda a seguir avanzando, ¿no? Así que llegar lejos también es recordar quién te dio la mano y quién te inspiró, quién te ayudó cuando lo necesitaste. Pero bueno, más música suena aquí a través

0: ¿Qué onda? Hola, ¿con quién hablo?
1: Como quisiera vivir sin nada. Me encantaría.
0: ¡Ey!
1: Vivir sin nada.
0: ¡Oilo! Está queriendo participar para la promo de Mana en Oregon, ¿verdad? Ok, bebé, ya lo registro con mucho gusto. Ok, minuto 30 vienen instrucciones para que participes. Mucha suerte para todos. El equipo de promociones ya está sacando ganadores.

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971-322-7844 y el teléfono directo es el 503-445-0935. Esta rola se titula El Zancudito Loco con La Raza Obrera.

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Fantasma y a través de La Grande estoy conectada en redes sociales, la Capri de La Grande en el Facebook, en el Instagram. Acabo de hacer y estoy haciendo también algunos lives a través de mi página del TikTok para que me sigan los buenos. La Capri nada más, y también en el Snapchat estoy como la Capri con K de kilo Y. Y de hecho también acabo de regalar el par de boletitos a través de mi página de TikTok para que me sigas, la Capri. Vámonos con la música WR, Tony Higuera. Ya llega la complacencia de la hora al minuto 10, no le cabe.

0: complacencia de la hora. Capri, por favor, regálame mis boletos y ponme una canción bonita de Los Temerarios. Me llamo Alejandra y te ando escuchando acá en el área de Hillsboro, Oregón. Bebé, muchas gracias por la sintonía. Claro que sí, te registro. Recuerden que estamos sacando ganadores todos los días de los diferentes eventos. Hay que estar muy pilas. Por si ganas, te solicitamos pues tus datos. Muy importante dejarte saber que Bustos Media no solicita dinero por ninguno de los premios, ¿ok? Vámonos con esto. Se llama Una Lágrima No Basta. Los Temerarios, la complacencia de la hora para Alejandra aquí en La Grande.
1: Una lágrima.

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1: ¡Óndale! Bueno, la cantó toda, ¿eh? La comadre sí se la sabe. Oye, te registro, mi reina Itzel. Muchísimas gracias por participar. Claro que sí. Hay que estar muy atentos. Oigan, acabo de regalar un par de boletos a través de mi página del TikTok, La Capri de la Grande, en un TikTok Live.

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a través de La Grande. Oye, corazón, ¿tú irías a esquiar sin nieve? Pues en Surbiton, allá a las afueras de Londres. Figúrate tú que las afueras hicieron una competencia este domingo pasado donde los participantes se amarraron bloques de hielo a los pies para bajar por una pendiente. Adiós los esquís, aquí sacaron el hielo. De hecho, la pista tenía agua y también tenía así como detergente para que se resbalaran, pero lo mejor fue que unos policías se metieron en la bañera también con bloques de hielo debajo y también se lanzaron cuesta abajo. Imagínate ver venir a la

divertido, pues, este concursillo, esta dinámica que tuvieron allá en Londres de aventarse en bloques de hielo con agua y detergente. ¿Qué tal, La resbaladera. Vámonos con esta, hablemos con los norteños de Ojinaga. En ese

Comunicados de Oaxaca, los patrones del Hi-Fi, aquí a través de La Grande. Oigan, corazones, tengo mucho mensaje ahorita a través del WhatsApp. Si no contestamos, no piensen que no están registrados, al contrario, los registramos a todos. Tenemos muchísimos mensajes, es casi imposible contestarlos todos, pero sí están registrados y el equipo de promociones está sacando ganadores diariamente para los diferentes eventos, ¿ok? Vámonos con esto, el amor de mi vida, ellos son La Adictiva.

sol con los caminantes y sonora marimar aquí a través de la grande, la más mexicana en este martes 13. ¿Cuál martes 13 de mala suerte? Nada de eso. Recuerda que es la actitud y el significado que tú le das a las cosas. Y para eso se encuentra ya con nosotros mentalista Marcos, pero arrancamos la lectura del tarot y de los caracoles a las 2:30 de la tarde. Nos va a contar acerca de cómo nos podemos proteger en este mes de octubre. La gente mala leche que nomás anda ahí queriendo, tratándote de afectar, bebé. Bueno, nos va a contar cómo evitar esto en este mes de octubre, donde vienen los trabajos más fuertes, según mentalista Marcos. Y por supuesto, también tenemos más adelante la historia de Ultratumba, de misterio con la Capri. No me le queda a mí, si amo, traigo ganas de pisear con los amos de Nuevo León.

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onda, corazones? ¿Cómo están? Soy la Capri de la Grande. Estamos arrancando ahora con las historias de Ultratumba, Misterio, Mello, Mucho Mello. Ya se encuentra por acá también con nosotros Mentalista Marcos en los estudios de Bustos Mía. Bueno, Mentalista Marcos, y a toda nuestra audiencia les voy a contar acerca de esta historia, el asesino que llevaba una placa. El documental lo puedes encontrar a través de diferentes plataformas, se llama All Be Gone in the Dark. Y la verdad es que yo sé que ustedes, muchos de ustedes les gusta ver este tipo de series o películas, por eso las recomendaciones, y te cuento de esta historia. Imagínate vivir en una comunidad en California en los años 70 y enterarte de que alguien está entrando a las casas para atacar a sus habitantes. El lugar donde normalmente te sientes más tranquilo empieza a dar miedo. Esto ocurrió en distintas comunidades, desde el área de Sacramento hasta el sur del estado. Las autoridades buscaban a un hombre al que todavía no podían ponerle nombre y apellido. Con el tiempo, diferentes investigaciones lo conocieron como el ladrón de Visalia. Los crímenes incluían robos, agresiones y asesinatos. Detrás de esos nombres estaban Joseph James de Angelo, aunque su identidad tardaría décadas en descubrirse. Y aquí viene algo difícil de imaginar. De Angelo trabajaba como policía durante parte de esa época. Estuvo en el departamento de Exeter y después en el de Auburn, de donde lo despidieron en 1979. Sus delitos continuaron después, mientras las autoridades investigaban aquellos ataques. El responsable había formado parte de una institución dedicada a proteger a la gente. Imagínate. Su último asesinato conocido ocurrió en 1986. Pasaron los años, pero las víctimas y sus familias seguían esperando respuesta de estos brutales asesinatos. En el 2016, el FBI y las autoridades locales lanzaron otra campaña pública y ofrecieron una recompensa de $50,000 para ayudar a identificarlo. 3 décadas después de aquel último crimen, todavía se estaba buscando. Pero los investigadores tenían algo guardado: evidencia de ADN de los crímenes. Una pista que con nuevas herramientas podía servir para encontrarlo. Después de esta canción te voy a contar cómo pasaron de una muestra sin nombre a identificar a un hombre de cuántos años crees. Ahorita te cuento los detalles, ¿eh? Más música.

segunda parte de la historia de Golden State Killer, que de hecho esta serie, ahorita me estaba acordando con la narrativa, no me acordaba el nombre, ya la vi, está buena, la verdad. Sí se ve cómo este hombre pues entraba a la casa de muchísima gente y les arrebataba la vida. Bueno, durante décadas no lo habían podido identificar, imagínate, él seguía libre en diferentes estados, de hecho se trasladaba de un estado a otro y mataba a sus víctimas. Pero en el 2018 utilizaron una herramienta llamada genealogía genética. Suena complicado, pero piensa en un árbol familiar, ¿no? Los investigadores buscaron personas que compartieran parte del ADN con el responsable para acercarse a su identidad. Eso no significaba que esos familiares fueran culpables. Las coincidencias servían como pistas para reconstruir parentescos y reducir la búsqueda. A partir de esas conexiones, la investigación terminó señalando a Joseph James DeAngelo. Lo arrestaron en abril del 2018, cuando ya tenía 72 años y muchos crímenes recorridos. En junio del 2020 se declaró culpable de 13 asesinatos y 13 secuestros para cometer robo, además de admitir numerosos delitos adicionales, ya que no se trataba solamente de una sospecha basada en la coincidencia genética. El caso llegó ante el tribunal y él reconoció su responsabilidad. Imagínate, aparte tenía como todo ese conocimiento de haber sido policía, de cómo entrar a las casas, conocía a la perfección el vecindario donde pues mató a sus víctimas y se estuvo escondiendo por años y años. Así es, si te quieres reventar, esta serie se llama Obi Gone in the Dark. Está buena, la verdad no está bastante larga esta serie y bueno, ahí están las recomendaciones. 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

0: Tony California, yo soy la Capri, la grande, y ya se encuentra por acá con nosotros mentalista Marcos. Bueno, llegó hace un ratito, ¿verdad? Hemos estado platicando acerca de este mes de octubre y me has estado contando, mentalista Marcos, el hecho de que los trabajos de brujería son mucho más fuertes en este mes. ¿Cómo nos podemos proteger? Y también que en este martes 13, que es día de la mala suerte, pero también es un día donde se usa bastante para hacer esos trabajos y nosotros no queremos que ustedes pasen ese mal momento. Por eso se encuentra por acá con nosotros mentalista Marcos para hacer sus recomendaciones y brindarnos su experiencia, ¿verdad? Su conocimiento a través de este segmento. Bienvenido, mentalista Marcos, ¿cómo estás?
1: En esta tarde de martes 13, Capri, buenas tardes para ti, para toda tu audiencia, y aquí estamos para ayudar, servir y colaborar. Martes 13 y es un día cabalístico y es un día que, por ejemplo, ahora que estamos en el mes de Halloween, debemos prestarle mucha atención. ¿Por qué? Porque es cuando más rituales de brujería, hechicería o magia negra se están realizando. El día de ayer lunes estábamos hablando, Capri, justamente de las magias mucho más fuertes, de las que son más difíciles de erradicar, de hacer una limpia. Pero antes, nuestro número de teléfono, 971-202-1496, 971-202-1496, 971-202-1496. Y como lo veníamos diciendo, estas magias negras, estos rituales de brujería que se hacen, por ejemplo, habitualmente en Catemaco, allá en México, personas que viajan al Tikal en Guatemala, personas que inclusive viajan a Haití, personas que van a Cuba para hacer rituales de santerismo cubano. ¿Cuántas personas inclusive no van a Brasil para hacer rituales de macumba? ¿Todo para qué? Para obviamente dominar a otra persona, dominarles su carácter, su comportamiento, su conducta, para que se originen prácticamente entes al lado de alguien. ¿Y todo por qué? Por inseguridades, todo por miedos, todo inclusive por venganzas o simple y llanamente por capricho. Si no pudiste ser feliz conmigo, nunca vas a ser feliz con nadie más. De allí que se hagan rituales en altares de la Santa Muerte, donde coloquen una fotografía de una persona rasgada con las manos. ¿Cuántos no tienen por ahí una fotografía clavada, atravesada con alfileres de cabeza negra? ¿Cuántos no están siendo alumbrados con velas de sebo de difunto con forma de pene o con forma de vagina? ¿Para qué? Para que nunca puedan tener una relación afectiva bien bonita. Es triste y parte el alma, pero es una realidad. Y nosotros estamos acá, Capri, para poderles ayudar. 971-202-1496. 971-202-1496. 971-202-1496.
0: Arrancamos con la lectura del tarot y de los caracoles. Si me lo permites, tomamos esta llamadita por acá.
1: Vámonos entonces con la primera llamada de hoy, martes 13. Decimos muy buenas tardes. ¿Con quién tengo el gusto?
2: Con Marcela Fuentes.
1: Mi estimada hermana Marcela, gracias por comunicarse con este segmento del Mentalista. ¿Cuál es su fecha de nacimiento?
2: Sí, el 29 de abril del 90.
1: Marcela, ¿y cuál es el motivo de esta llamada telefónica?
2: Le llamo porque pues puse un negocio con todos mis ahorros y desde que abrí no me está funcionando. No entran clientes, los que entran no compran y pues la verdad ya estoy muy desesperada.
1: Vamos a ver qué nos dice Marcela, los caracoles vírgenes. Ah, mi querida amiga, acá se ve competencia desleal de alguien que quiere verla a usted fracasar en su negocio.
2: Es verdad, hay una señora que tiene un negocio parecido al mío, está aquí cerca. Cuando vio que yo abrí, pues ella se enojó bastante y vino y me gritoneó.
1: Marcela, aquí me muestran los caracoles vírgenes que a usted, mi querida amiga, esta persona le está haciendo unos alumbramientos en un altar de la Santa Muerte con tierra de panteón, sal fina de cocina, ceniza de flores marchitas de tumba abandonada y lo peor, mi querida amiga, te está haciendo unas velaciones, o sea, las velas que está prendiendo son de color verde para que obviamente si llega a ver a algún tipo de cliente que quiera comprarte a ti, pues al momento real de hacer la compra se arrepienta y prefiera marcharse, mi querida amiga.
2: Sí, me pasa eso. Cuando entra un cliente, ve mi producto, se ve que le guste, que se lo va a llevar, pero al momento de pagar ya no lo quiere y me lo regresa.
1: Marcela, su salamiento es tan extremo que lamentablemente, mi querida amiga, usted va a entrar en una etapa donde va a querer como cerrar su negocio, porque pues sinceramente va a ser mucho más positivo el cerrarlo que el mantenerlo abierto, mi querida amiga. Y fuera de eso, usted no va a tener recursos suficientes como para hacer renovación de su de sus productos, y pues obviamente eso va a incurrir en que cada vez esté más abandonado y abandonado su negocio. Mire, ¿será que la puedo dejar en línea privada con el mentalista Milo y el mentalista Luciano, que ellos le pueden indicar cómo lograr superar y eliminar este salamiento?
2: Me parece bien, aquí espero, gracias.
1: Marcela, muchísimas gracias, Dios me la bendiga. Y tú, hermano, hermana, ¿qué estás esperando? Este es el momento de decir basta al infortunio, a la calamidad y a los problemas. Llame, llame ahora mismo. 971-202-1496, 971-202-1496.
0: Excelente, ya volvemos. Y bueno, por acá con nosotros, mentalista Marcos, en los estudios de Bustos Media. Seguimos con la lectura del tarot y de los caracoles en breve, así que no le cambies. Solamente necesitamos tu nombre, tu fecha de nacimiento, y de hecho también si quieres conversar con mentalista Marcos de manera privada. Ahorita vamos a tomar algunas llamaditas antes de continuar al aire. Más música aquí en La Grande.

0: Excelente, bueno, ya estamos de regreso con Mentalista Marcos por acá en los estudios de Bustos Media para Oregon, Washington y California. Muy importante dejarte saber, corazón de melón, que si no quieres salir al aire, de hecho ahorita está atendiendo las últimas llamadas por acá Mentalista Marcos, nada más nos dices no quiero salir al aire, con mucho gusto te ponemos en espera. Ya si quieres compartir con nosotros, solamente necesitamos tu nombre, tu apellido y tu fecha de nacimiento para hacer esa lectura, para que tú hagas esas preguntas y te sacas de dudas, ¿ok? Vamos a proporcionar el número telefónico al cual se puede comunicar nuestra gente para hacer esa lectura del tarot y de los caracoles, y bueno, específicamente en esta semana que estamos tratando estos temas de Halloween, que son muy interesantes, ¿verdad? Nuevamente, Mentalista Marcos, bienvenido, proporciónanos el número telefónico, por favor.
1: 971-202-1496, 971-202-1496, 971-202-1496. Capri, mira, hoy al ser martes 13 hemos estado recibiendo una gran cantidad de mensajes de texto, llamadas telefónicas. Vemos ahí a los otros mentalistas, la mentalista Mari, la mentalista Janina, el mentalista Andrés, el mentalista Milo y los demás mentalistas están totalmente colapsados con llamadas telefónicas y también con mensajes de texto fuera al aire. Teníamos planificado algo para desarrollarlo durante esta semana. ¿Qué te parece si nos extendemos un poquito más y vamos a abarcar varios días con estos temas, porque son muy apasionantes y le gusta a la gente?
0: Claro que sí, Mentalista Marcos, será un placer aprender de ti. Bueno, también nos comentabas que hay tres trabajos que de hecho son mucho más fuertes en este mes, de los cuales nos debemos de cuidar. Cuéntame un poquito acerca de eso, por favor.
1: Habíamos hablado, Capri, de que eran tres rituales los que generaban más fuerzas oscuras, negativas, fuerzas realmente que llegan a desequilibrar objetivos, metas, sueños en las personas. Y habíamos hablado que el primero, o venimos desarrollando el primero, que son las magias negras o los rituales oscuros de vínculo o de dominio, que es el más fuerte de todos. Y aquí encontramos también a aquellos que rompen matrimonios. Y a veces nosotros pensamos que lo que rompe un matrimonio, una pareja, un noviazgo, es o una amante. Siempre le echamos la culpa a la amante, o un amante, un hombre amante que, no se conformó con lo que habían pactado en un principio, y entonces el capricho, la inseguridad, los está llevando a hacer ritualizaciones. Entonces, no solamente esto es porque exista alguien más dentro de la relación. A veces tiene que ver con familiares. Hemos tenido casos donde una madre pide hacer un trabajo de brujería o un trabajo de dominio o un trabajo de romper un vínculo. ¿Por qué? Porque no está de acuerdo con el esposo que eligió la hija. Ay, ¿y qué me dicen esas mamás? Cuando tienen a su bendición, a su adoración, a su hijito hermoso. Y lo primero que dicen es, esa mujer no es la que quiero al lado de mi hijo. Y nos piden hacer rituales de brujería para dañar ese matrimonio. Y cuando se enteran que la chica está embarazada, peor todavía. Haga algo para que aborte, haga algo para que no nazca esa criatura, haga algo. Es triste y parte el alma, pero es una realidad. Por eso, siempre estamos para ayudar. Y mucho más hoy, martes 13. 971-202-1496. 971-202-1496. 971-202-1496.
0: Excelente, vamos a la siguiente línea telefónica, si me lo permites, vamos a tomarla por acá.
1: Siguiente llamada telefónica, Capri, entonces. Muy buenas tardes, martes 13, ¿con quién tengo el gusto?
2: Soy Fernando Ibáñez, mucho gusto.
1: Fernando, bienvenido a este espacio del Mentalista. ¿Cuál es su fecha de nacimiento?
2: Soy del 9 de octubre de 1970.
1: ¿Y cuál es el motivo de esa llamada telefónica, Fernando?
2: Lo que me pasa es que tengo más de un año yendo y viniendo con doctores y pues nadie me encuentra nada. Pero pues yo me siento muy mal, me siento de la fregada.
1: Bueno, Fernando, vamos a mirar a ver qué es lo que pasa, qué nos dice Carlos Caracoles Vírgenes. A ver, aquí veo, mi querido amigo, como un desvanecimiento, como que usted pierde las energías, como que usted pierde sus fuerzas, ¿es así?
2: Sí, tienes razón, fatiga, dolores, esos que van y vienen. mareos constantes y pues, lo raro es que todos los análisis y estudios pues salen limpios. Los doctores ya no saben qué decirme.
1: Es que lo suyo, mi querido Fernando, no tiene nada que ver con algo físico, con algo orgánico, con algo donde los doctores, la ciencia médica tradicional, a través de unos rayos X, una tomografía, una radiografía, te vaya a decir, oh, usted está padeciendo tal cosa o usted está teniendo tal cosa. No, mi querido amigo, lo suyo es una enfermedad puesta, postiza. Es una enfermedad psicosomática extraña, rebelde, desconocida, que es realizada por trabajos de magia negra, que lamentablemente eso tiene que ver con alguien muy, pero muy, muy cercano a usted, mi estimado amigo. Alguien con un sentimiento mezquino, mejor dicho, con alguien que usted ya tuvo como un enfrentamiento.
2: Ese pleito que usted dice fue con mi hermano. La verdad fue por una tontería y... Pero pues mi hermano es muy rencoroso y es muy vengativo.
1: Fernando, es que está la historia de Caín y Abel, mi querido amigo. Mire, los años que han pasado y pues obviamente, mi querido amigo, todavía se sigue viendo esa historia o se sigue repitiendo esa historia entre dos hermanos donde esos intereses mezquinos, donde la envidia, la maldad, el odio y el egoísmo se hacen presentes. Mi querido amigo, como a usted le están haciendo unos trabajos con unos sigilos con sangre de un animal que ha sido sacrificado en su nombre, ¿está bien si lo dejo en línea privada con el mentalista Andrés y con el mentalista Jacob?
2: Sí, muy bien, aquí lo espero en línea y se lo agradezco de verdad.
1: Perfecto, Fernando, muchísimas gracias, Dios te bendiga. ¿Y tú qué estás esperando? Llama ahora mismo. 971-202-1496, 971-202-1496.
0: Muy bien, bueno, el día de mañana estamos de regreso por acá en tu segmento de Mentalista Marcos en los estudios de Bustos Media en vivo y a todo color. Recuerda que ellos siguen tomando llamaditas desde su centro espiritual 24/7. Más música suena aquí en La Grande.
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1: 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Muchas personas buscan una orientación espiritual cuando sienten que existe demasiada negatividad a su alrededor. 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Si sientes que la envidia, los conflictos o las energías negativas están afectando tu vida, tu familia o tu...
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0: ¡Ey! ¡Ya sé que te estás pensando en esa perra! ¿Por qué? Porque tiene que salir esa canción siempre. Esa mujer ha arruinado mi vida.
1: ¿Qué traes?
0: Ya sé que piensas en la flor. Siempre piensas en eso, bonito. ¿De qué me sirve ser cariñosa y hablarte bonito si de mi amor, pendejito? ¿De nada sirve? ¡Lárgate! ¡Te odio!
1: Capón, que me lárgate. A ver si encuentro en el Facebook a Flor.
2: Dale unos besitos saliendo a Paco. Así
1: lo sé. Los señores siempre se buscan en el Facebook y encuentran a la señora. Señores, esta fue la parodia. Ya regresamos.

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0: con la historia de infieles, Choco, pero recuerden, ayúdenos y vote por nosotros. 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Así que pues vámonos de volada, Choco, con la historia de infieles. Aquí en el Show Más Chido, vamos contigo al estudio. Esto es Erasmo y la Chocolata.
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0: Ok, bueno, tenemos ya a Mónica. Mónica, ¿cómo estás? Muy buenas tardes.
2: Buenas tardes, Chocolata. ¿Cómo está?
0: Bien, bien, gracias. ¿Cómo estás tú? ¿Cómo inició tu semana?
2: De la patada.
0: Oh. No me digas, a ver, vamos a escuchar una historia de infieles. No me digas que esta historia de infieles es reciente.
2: Sí.
0: ¿Cuántos días, bueno, semanas, meses, cuánto?
2: No, apenas me di cuenta yo, porque la tercera persona me hizo el favor de comunicarse conmigo, mandarme fotos de mi esposo con ella en intimidad y ay, no.
0: A ver, o sea que tu esposo se grabó con ella y ella ya te hizo llegar, ¿videos o fotos?
2: Las dos cosas.
0: No. Las dos cosas, ok. ¿Y estas fotos y estos videos te los mandó a dónde? ¿A tu Facebook, Instagram, WhatsApp, mensaje normal? ¿Cómo?
2: Al WhatsApp. ¿Cómo consiguió mi número de teléfono o mi WhatsApp? Por medio del teléfono de mi esposo.
0: Y
2: él se quedó dormido, yo creo, y vio que yo le mandé eso preguntando, diciéndole dónde estás, y vio, y ella me mandó un texto diciendo, ¿quién eres tú? Y yo dije, no, ¿quién eres tú?
0: Claro.
2: Dice, es que yo soy una pareja, la pareja que está con fulano de tal, digamos Francisco. Yo soy la pareja de Francisco y quería saber quién eras tú. Le digo, no, es que yo soy la esposa de Francisco.
3: No.
2: ¿Cuánto tiempo tienes con Francisco? Yo tengo, voy a cumplir 10 años con Francisco.
0: Oh my God, 10 años.
2: Sí.
0: ¿Y cuántos hijos tienen?
2: No tenemos hijos, de común acuerdo desde que nos casamos, no íbamos a tener hijos porque él tiene un problemita.
0: Ah, okay, bueno, sí, pero no tiene problemas para andar en esas cosas, ¿no?
2: No, en eso no, está muy bien.
0: Perfecto.
2: Muy bien, porque...
0: O sea, contigo, perfecto, o sea, sí. ¿Contigo siempre ha sido cumplidor?
2: Sí.
0: Okay, entonces, él es, se puede decir, muy activo en eso porque tiene para ti, parece que tiene para el amante.
2: Pues sí, pero yo últimamente yo lo veía medio raro. Porque a veces llegaba y después de tener intimidad conmigo se quedaba dormido inmediatamente y antes no era así. Platicábamos, nos tomábamos una copita o X cosa, ¿me entiendes?
0: Wow.
2: Y, okay.
0: O sea, en lo físico bien, pero ya no era la misma atención.
2: Así es.
0: Ok, y entonces, ¿a qué hora te mandó el mensaje la mujer esta?
2: Ella me lo mandó precisamente el sábado a las 8 de la noche.
0: Cuando dices, yo creo que se quedó dormido, según él, ¿dónde andaba? ¿Qué te había platicado a ti él? ¿A dónde iba?
2: Lo que pasa que él trabaja en la construcción y como no hay trabajo aquí cerquita, se fueron supuestamente a un trabajo lejos. Que ahora creo que es mentira, que me mintió.
0: ¿Él seguido viajaba según por trabajo?
2: No muy seguido, pero esta vez me hizo medio raro porque le digo, ¿cuánta ropa te pongo? Siempre yo le hago la maleta, le digo, ¿cuánta ropa te pongo? Y me dice, nada más dos pantalones y dos camisas. Le digo, ¿seguro para toda la semana? Dice, sí, dice, allá lavo, dice, para no aceptar cochinero. Perfecto.
0: Bueno, eso no está tan raro, pues cabe dentro de lo, se puede decir, de lo que es normal, especialmente para los hombres, pero cuando, ¿a cuánto de donde ustedes viven él supuestamente fue? ¿A cuántas horas?
2: A 5 horas.
0: A 5 horas de ahí. Y bueno, ahora no sabes si de verdad dejó la ciudad o estaba por ahí con la mujer esta, ¿no?
2: No, es que yo estoy segura ahora, las imágenes que me mandó esta señora, que no se fue, que estaba en la casa de ella.
0: Okay, ¿y tú más o menos por qué sabes eso?
2: porque ahí me manda los videos cuando él va entrando a la casa, qué día, a qué hora.
3: A ver, o sea, videos de que ella tiene, imagino, de esas cámaras que tienen de seguridad, ¿no?
2: Exacto.
3: O sea, tú empezaste a platicar con ella y dijiste, a ver, platícame más a detalle. Ella te dijo, mira, sí, aquí viene, mira, aquí va entrando a mi casa, aquí llegó a tal hora, tal día. ¿Qué más te platicó? ¿Cuánto tiempo tienen haciendo esto?
2: 8 meses.
3: Oh, my God, ya casi un año.
4: Oh, man.
2: Sí, 8 meses. Y le digo, ¿y por qué hasta ahora me contactas o para decirme o qué te dio por contactarme o qué fue lo que pasó para que tú me contactaras? Dice, es que él cuida su celular como joya, dice, y yo una vez lo vi muy cansado y dije, voy a revisar el teléfono, dice, pero como lo tiene con contraseña, pues yo me las ingenié para sacarle un video de espalda cuando usted le mandó un mensaje diciéndole que cómo te va en el trabajo, si estás cansado, si ya comiste, y cuando metió la contraseña y cuando él se quedó dormido, yo saqué su número de usted.
3: Entonces ahí es, dice, así es como te contacté. Y entonces, ellos tienen 8 meses. ¿Qué más detalles te dio? ¿Van a comer? ¿Salen por ahí? ¿O solo es intimidad en su casa de ella?
2: No, él le dijo que yo ya no, que yo no era su pareja. O sea, cuando ella supuestamente lo confrontó a él, le dijo que yo no era su pareja, que yo solamente le rentaba un cuarto.
0: Yo
2: le rentaba un cuarto. Solamente le rentaba un cuarto porque yo era una señora adulta.
3: Eras una adulta mayor. O sea, como no te preocupes, es una señora que le rento ahí.
0: Y eso sí calienta.
2: Sí, la verdad, sí. Entonces le dije que no había ningún problema, que se quedara con él.
3: Ella hablaba contigo ahí, en forma de confrontación, en forma de buscar pleito, o más que todo informando.
4: Unión.
2: No, en forma de es para mí, no para ti, o sea, a ti no te quiero porque sí.
3: Wow.
2: Sí. Porque él me ha dicho que la pareja que él tenía pues ya no la quiere y que se habían separado, pero que usted es una señora adulta que quiere meterse con él, que usted le toca la puerta del cuarto.
0: Ese vato.
2: Sí.
0: Maestro, ¿qué opina de eso?
5: No. En las reglas del maestro Doggy Choco, buenas tardes, señora Mónica, es un placer saludarla y escucharla. En las reglas del maestro Doggy está muy claro, Choco, si vas a andar en esas cosas, no dejes en mal a nadie. ¿Sabes qué? Si tengo una mujer, tengo una esposa, si quieres entrarle, esto es lo que hay. El engaño ya es fuerte. Ahora es una adulta mayor, quiere conmigo, o esa vieja me hace esto, o esta vieja me maltrata, o la vieja me... Van a aparecer mujeres, las mujeres inventan que el esposo las engañaba, que el esposo las maltrataba y todo para estar con otro. ¿En qué estamos cayendo, Choco?
3: Bueno, esos son tus ese tipo de hombres, y sí, qué mal, ya le estás haciendo el daño de la infidelidad para que la dejas en que esa vieja esto, es esto, lo otro, es caer muy bajo, más, bueno, de por sí ya con la infidelidad. Ahora, ¿te dijo ella eso? Y que casi te dijo, ¿qué te dijo? Déjamelo en paz.
2: Me dijo, así que señora, si usted no es su pareja, porque él me dijo que usted no era su pareja, le digo, si tú revisaste su celular, ¿tú viste los mensajes que nos mandamos él y yo? Dice, no precisamente, pero yo creo que sí, ella se dio cuenta, claro que sí.
0: Y ahí fue donde le diste en la torre, claro, y ahí dijo, sí es cierto, madre.
2: Le digo, si tú le revisaste el celular, tú te diste cuenta que yo soy su esposa. Tenemos 10 años juntos. Él vive aquí conmigo, solamente supuestamente se fue a trabajar. Dice, no, él está aquí en mi casa.
0: Oh my God.
3: A ver, todo esto pasó desde que te mandó eso. ¿En qué momento te mandó los videos y las fotos? ¿Qué te dijo? Y ahí te van estas fotos y videos.
2: Sí, aquí está. Aquí está, y yo tengo una niña de 4 años y está jugando con ella. Y le tomó la foto.
0: No manches.
2: Le tomó la foto con la niña, jugando, ahí con él se ve pues que está jugando, y digo, qué mala onda, si no quieren a uno, ¿por qué no hablar de frente y decir, sabes qué? Ya no quiero nada contigo, y hablar mal de la esposa.
5: Bueno, a ver, también ese ya es un sueño, guajiro, wow. Eso de que si no me quieres, dime, wow. Todos los engañados y engañadas, déjense de mam, eso no va a pasar, ay, si no me querías, me hubieras dicho, eso no va a pasar, que se los va a hacer, lo otro sí, el de andar diciendo este es un esto y lo otro es así.
3: A ver, ahora
2: disculpe, Doggy, mire, todavía dijera, yo soy una mantenida, yo aporto en mi casa, aportamos los dos trabajamos.
5: Qué bueno, pero no, mi punto aquí, señora, es de que cuando alguien anda en la calentura y está en eso, no se va a acordar, déjele ir a mi esposa, oye, me voy a meter con otro, o sea, mi punto aquí es, dejen de decir, si ya no me quieres, dímelo, si no vas a andar, no les van a decir.
2: No, yo sé, como dice usted, así como hay hombre, habemos mujeres, exacto, en todo, en la viña del Señor hay de todo, pero por eso hay que tener los pantalones o los ovarios para hablar de frente y decir, quiero andar con otra y aquí se acabó
3: bueno,
2: todo.
3: Bueno, yo entiendo al Doggy, lo que quiere decir es de que si eso fuera así, nadie engañaría a nadie.
5: Exacto, nadie engañaría a nadie, no va a pasar.
3: Bueno, a ver, entonces volvamos a lo de esta mujer, te mandó fotos de él jugando con su niña.
2: Sí.
3: Sí.
2: Esa señora tiene hijos de diferente padre y todos son padres que tienen mujer.
3: Ah, ok, casi entiendo, como el Seleno.
2: Vive de las mujeres.
5: Es como el Seleno.
2: Sí, porque ella misma me lo dijo.
3: Le gustan los casados.
2: Oh, que le gustan los casados y le gusta la adrenalina.
3: Sí, pero mucha adrenalina. Oye, sí, pero sí. Bueno, entonces cuando ella te dice esto el sábado, bueno, así queda, imagino tu adrenalina, tu energía o tu tristeza a todo. ¿Cuándo le hablas con él? ¿Él llega a la casa o tú le llamas? ¿Qué pasa?
2: No, yo espero que llegue el domingo, porque le hablé y le dije, amor, ¿cuándo vas a llegar?
5: ¿Hijo?
2: Oh, mañana, amor, mañana a las 8 de la noche, yo creo, a las 8 de la mañana yo creo ya estoy ahí.
3: ¿Cómo te aguantaste?
2: Digo, para hacer algo. Oh, sí, yo lo quería tener de frente para ver qué cara me iba a poner.
3: Ok, llega tu amor el domingo bien cansado de tanto trabajar, y luego, ¿cómo lo recibes?
2: Oh, no, pero el sábado me dijo ella, te voy a mandar un regalito con él. Le digo, sí. Te fijas en tal parte, derecha, el muslo, de aquí, de acá, unos pequeños regalos para que veas que él estuvo aquí conmigo.
3: Un rasguñito, hay un jiqui, un morado, un chupetón, oye, en el muslo. Yep.
5: Choco, solo rápido.
0: A mí nunca me han hecho un chupetón en el muslo, güey, sabes sentir chido, especialmente Choco en la pierna, en la interpierna, ahí se siente chido. Ahí a mí como que me tiemblan las piernas.
4: Choco, rápidamente, solo para poner esta información ahí que es importante. Hay mujeres que son goteras y a veces drogan a los hombres y los someten a ciertas cosas que involuntariamente ellos quieren hacer.
3: Okay.
4: Entonces,
3: está bien, no, está bueno el dato. No. Perfecto. Claro no. Perfecto, bien. Gracias, Garbanzo.
5: Al Garbanzo lo agarró un hombre, Choco, y ni goteras le puso.
3: Ok, bueno, y entonces, Mónica, llega él, ¿qué pasó? ¿Llegó con el regalito ahí?
2: Ah, sí, pero no le dije nada todavía. Yo llegué, llegó él y me quiso abrazar y besar, y obvio que no me iba a dejar. Le dije, ay, amor, le digo, qué bueno que ya, en eso dejé caer la cuchara. Para que no se acercara a darme un beso. Dejé caer una cuchara y...
0: Si este vato es bien activo y tú para no darle un beso dejaste caer la cuchara, yo una morra me deja caer la cuchara y en cuanto se agache,
5: ¡zas!
0: ¡Opas, don Cuco!
4: Te dije que no es cuchara,
0: te
4: mi amor.
0: Te dijo que la cuchara.
4: ¡Ay, la cuchara!
0: Mejor te hubiera besado. Ya enséñame el jiqui.
5: ¿Cuál jiqui?
0: El del chamorro. El del chamorro. ¡Sácala! ¿Cuál?
4: La cuchara.
0: Ya, Juan. No, cuchara.
4: Y luego cuando saca la...
0: ¡Soca! ¡Ya! ¡Ay, Juan, te perdono!
5: ¿De qué?
0: Hagas menso, me habló la vieja. ¡Ay, Juan! ¡Ay, Juan, me hubieras dicho! Era para no echarte tanta ropa. ¡Ay! Por razón, nomás quería esos pantalones, gordo.
3: Bueno, a ver, ahorita regresamos. Muy chistositos ustedes, a ver qué les hagan eso a su mamá o a una hija de ustedes. Ahorita regresamos con más de esta historia de Mónica hoy en Martes de Infieles.
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2: Bueno, nos vamos con el chocolatazo a Tijuana. Tenemos a Rudy, le va a hacer el chocolatazo a Ana. Ellos tienen 7 meses de relación. Tú, Rudy, vives acá en Estados Unidos, pero vas a verla, Ana, cada fin de semana, ¿no?
3: 7 meses, vivimos juntos en Tijuana y yo trabajo acá y me voy los viernes y me vengo los lunes.
2: O sea que trabajas duro aquí durante la semana y estás con ella durante el fin de semana.
3: Sí, mire, y le tengo todo, todicito le tengo. Le he comprado un carro y le doy $300 cada lunes y todavía me pide dentro de semana. Le acabo de mandar ahorita y le dejé antier $300.
2: Oye, si le das $300 cada semana, esos son $1,200 al mes, y todavía le das entre semana a veces, porque no le alcanza.
3: De hecho, le mandé hace poco, hace una hora le mandé otros $100 porque se pinta las uñas, que el pelo, que acá, que no, pero no le quiero sacar el dinero para que no se vaya a enojar. A lo mejor es legal lo que está haciendo, está honesto.
2: O sea, tú no le quieres echar en cara que está gastando mucho dinero, que sí está gastando mucho, ¿no?
3: No quiero dañarla sin antes caerle por otro lado, y es miedo, claro, porque la amo.
4: Oye, pero aunque sea fiel y todo el rollo, no es para que esté gastando tanto dinero.
2: Bueno, cada quien, Doggy. Oye, tú tienes 64 años, ella tiene solamente 29.
3: 29 años.
2: O sea que tú eres 35 años mayor que ella, ¿y ella tiene hijos?
3: Tiene un niño que lo amo y lo quiero como mi hijo, y él me quiere a mí.
4: Y de seguro en 7 meses ya te dice papá.
3: Sí, me dice papá, y tengo un apartamento donde le ha amueblado todito. No le hace falta nada. Le he comprado un Challenger Dodge de los de acá de California, lo trae con ella.
2: O sea que ella tiene su carro Challenger, le tienes un departamento bien amueblado, nuevecito, trae sus uñas bien, le cuidas a su hijo como si fuera tuyo. ¿Y ella trabaja o no?
3: No trabaja, va viniendo de vacaciones de Veracruz, se la mandé, va llegando el sábado pasado, pero no le quiero sacar nada de eso. Yo quiero saber si lo está haciendo de corazón conmigo, ¿ok? O por...
2: Muy bien, ¿y tú eres de México, Rudy, o de dónde eres?
3: No, soy salvadoreño.
2: Eres salvadoreño. ¿Y cómo la conociste a ella?
3: La conocí en Tijuana,
2: ¿Y la conociste a ella mientras trabajaba?
3: Sí, trabajaba.
4: De aseguro trabajaba de stripper.
3: Ay, pero no le quiero decir eso.
2: O sea que sí, ella trabajaba de stripper.
3: Claro, sí.
2: O sea que tú la conociste ahí bailando, te bailaba y le dijiste, no te quiero ver aquí, salte y yo te mantengo.
3: Sí, y la saqué y le puse todo y me la quiero traer para acá porque yo soy divorciado.
2: ¿Tú te acabas de divorciar por ella?
3: Sí, me acabo de divorciar y la conocí a ella y me la quiero traer para acá. Yo soy retirado de la Fuerza Armada de los Estados Unidos.
2: Cuando la viste ahí bailando de stripper, bailándole a los hombres, dijiste, esta va a ser para mí.
3: Bien bonita, muy honesta, de hecho muy educada, tiene mucha educación.
2: Y antes de pedirle que se saliera de ahí, ¿cuánto tiempo pasó?
3: Sí, ese mismo día entablamos comunicación, que la conocí, ese mismo día fue mía y ahí me gustó y ya no la solté.
2: Le dijiste, te voy a dar carro, departamento nuevo, te voy a sacar de trabajar, no te preocupes.
3: Sí, exactamente.
2: A pesar de que tú tienes 64 años y ella solamente 29, o sea, a pesar de que tú eres 35 años mayor que ella.
3: No le gustan los jóvenes, le gustan puras personas de edad, me dice. Y sí, sí, pues por lo menos tiene conmigo lo que no tiene con un joven, no en lo económico, en todo el sentido de la palabra, como pareja.
2: Y bueno, la idea es que la quieres traer para acá, pero primero quieres hacer este chocolatazo.
3: Sí, a ver, y no se enoja, y ahí lo que está bueno, pero yo quiero calar, oiga.
4: Para mí que el Rudy ya le dijo.
3: No le he dicho nada de esto.
2: Bueno.
5: Sí, dígame.
2: Sí, con Ana, por favor.
5: ¿De parte de quién?
2: Mi nombre es Carla, te llamo de una compañía de chocolates. ¿Eres tú, Ana?
5: Sí.
2: Ah, hola, Ana. Bueno, mira, nosotros tenemos una promoción ahorita donde le mandamos chocolates en forma de corazón. Alguna persona especial que tú tengas, es totalmente gratis, es solo para promocionarlos. No sé si tú tienes a alguien muy especial a quien te gustaría que se los enviemos.
5: No, nadie, muchas gracias.
2: ¿Perdón?
5: Que no, ahorita no, muchas gracias.
2: Muy bien, Ana, entonces no tienes a nadie ahorita.
5: Pues la verdad, no.
2: ¿No tienes novio, esposo, algún amigo especial o algo así?
5: No.
2: O sea que estás sola, por ahorita no tienes a nadie especial.
5: Por ahorita no.
2: Te lo pregunto porque Rudy pensó que él era muy especial para ti.
5: ¿Sí?
2: ¿No conoces a nadie que se llame Rudy?
5: Sí.
2: Bueno, Rudy nos dijo que te llamáramos para ver si tú le mandabas los chocolates a él, para ver si él era

0: especial para ti. Pues él nos ha comentado, obviamente, pues lo que ha hecho por ti, lo de tu departamento, tu coche, obviamente, pues de dónde te sacó de trabajar y todo esto. Y por eso quisiéramos esta llamada para ver si tú no lo engañabas. Adelante, Rudy.
1: Amorcito, es la prueba del amor. Pues, la pasaste, sí la pasaste, amor, sí la pasaste. Yo sé que me amas, sí la pasaste. Son los señores de la radio, pues. Son los señores de la radio.
2: Información de la vida personal de uno, ya lo sabes.
0: ¿Qué opinas de esto, Rudy?
1: A pesar de su edad, nos amamos, nos queremos, yo sé lo que tengo, pero quería hacerlo, no sé si será una broma o será como ella lo tome, pero mi respeto para ella, la quiero y la amo, yo sé también ella. Basta y sobra los pocos meses, ¿verdad? Que nos confiamos y nos vemos. Sí.
3: A ver, bro, yo tengo una pregunta. En 7 meses apenas de conocerse, ¿de verdad crees que es amor puro de verdad el que te tiene ella?
1: Sí, bueno, de mi parte sí. Y yo he estudiado, a mi edad la he estudiado y sí, es muy honesta y muy sincera, un poquito por ayuda, pero en lo que sabe hay respeto entre los dos.
0: Muy bien, ¿y tú, Ana, tú lo amas de verdad a Rudy?
2: Claro que sí, lo amo con todo, hasta mi corazón, lo sabes.
0: ¿Por qué lo amas con todo tu corazón, Ana?
2: Pues ha crecido con el paso de los días, las horas, los meses que llevamos, lo amo mucho.
0: Sí, pero ¿por qué ha crecido? ¿Por qué lo amas a él?
2: Lo amo porque es una gran persona, la verdad, es una gran persona, excelente ser humano y más que nada. Lo amo demasiado.
3: A ver, Choco, amar a alguien demasiado en 7 meses, una muchacha de solamente 29 años a un señor de 64, o sea, 35 años mayor que él, para mí que solamente por interés, perdón que lo diga, pero te tiene casa, te sacó de trabajar de ahí de stripper, te tiene carro y pues te mantiene $300 a la semana, pues para mí es mucho, y todavía le pides entre semana, pues cómo no lo va a amar demasiado.
0: O sea, ¿qué estás diciendo, que es por interés?
3: Aunque diga que no.
2: No, tampoco, ¿cómo crees?
0: Uno nunca sabe, Doggy.
3: A ver, Rudy.
1: Hey.
3: Te reto, Brody, a que no le mandes un centavo por un año y vamos a ver si de verdad te ama esta muchacha. ¿Le entras al reto?
1: No, pues yo... No, yo creo que...
0: A ver, Doggy, ya con eso.
3: ¿O tú, por ejemplo, Ana, andarías con él aunque no recibas nada por un año?
2: Pues de hecho, fíjate que hablando de eso, yo una vez se lo dije... Yo no estoy...
3: Sí. Ah, pero del dicho al hecho hay mucho trecho. Tú lo dijiste por decirlo, porque él te lo sigue dando.
2: Ah, claro.
3: Te pregunto de nuevo, Ana. ¿Tú estás dispuesta a andar con este señor 35 años mayor que tú si no te da nada en un año?
2: No.
3: ¡No manches!
0: ¡Oh, my God!
3: Ahí está. A ver, Brody, ¿tú te animas?
1: Sí, no me animo porque por la razón de que es mi vieja, es mi mujer y yo sé que ella no está por dinero conmigo, sino de mi parte que yo sale y brota porque es mi mujer y yo tengo que responder por ella en todo el sentido de la palabra.
0: Bueno, ya, Rudy, ahí está el chocolatazo. No sé cuál sea tu conclusión de esto.
1: Gracias, ¿no? Que nos amamos y vamos a seguir adelante. Nos vamos a casar, yo creo que el día de su cumpleaños, en junio, nos casamos ahí en México. Y luego nos venimos para acá, me la traigo para acá, que trabaje conmigo.
0: Muy bien, Rudy, pues mucha suerte, que todo salga muy bien. Hasta luego, Rudy, hasta luego, Ana.
1: Seguro que sí, gracias por la prueba.
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0: Estamos de regreso con Martes de Infieles.
1: Bueno, estábamos hablando con Mónica. Mónica tiene 10 años con su esposo. Le mandan videos y fotos la amante, con la cual tenía ya 8 meses. Ella se da cuenta a detalle porque la misma mujer le mandó los videos, las fotos. Y la descarada hasta le tomó una foto a el esposo de Mónica. Dice, mira, aquí está tu esposo jugando con mi niña de 4 años. Además de eso, le dice, tu esposo va para tu casa y le voy a hacer ahí un chupetón o un jiqui, un morado, un jiqui, como le llamen, en la pantorrilla. En el muslo. Eso fue un sábado y el domingo llegó él. Supuestamente él sí iba a ir a trabajar fuera de la ciudad, como muchos trabajan fuera de la ciudad. Pero realmente parece que nunca iba fuera de la ciudad a trabajar.
2: Iba adentro.
1: O trabajaba otras cosas. O trabajaba adentro, sí, Garbanzo. Y bueno, pues ahí estamos. Él llegó a casa, y aquí es donde quiero saber. Mónica, cuando él llega, dices tú, te quería besar. Dijiste, no, mejor tiro una cuchara para librarme del beso. ¿Qué pasó?
3: Bueno, se limpió lo que yo le embarré de la comida, le di de comer, todo bien, yo me estaba aguantando. Entonces me dijo, me voy a bañar. Perfecto, le digo, está bien. Y le puso seguro al baño. Pero como yo tengo llaves, yo le abrí.
2: Ajá. Uy, uy, uy.
3: Y le abrí la puerta de la regadera y se lo vi. Que estaba
1: tú querías verle el regalito que te mandó aquella.
3: Sí.
1: No puedo.
3: Entonces le dije, ¿qué te pasó? ¿Qué te pasó ahí? Oh, es que no me acuerdo qué fue lo que me pasó con él. Oh, dice, creo que fue con la pistola de los clavos que me di. Digo, ¿te hubieras encajado un clavo? Eso no se parece a algo así. Le digo, eso se parece a un chupete.
4: ¿Cómo le gustaba el pedo también a doña Mónica? Hasta yo estoy sufriendo.
3: Me dice.
4: Doña Mónica, yo imagino si hubiera llegado así de repente, ni hubiera sido tanto show llegando con la cazuela así de repente, ¿no?
3: No, es que yo quería saber hasta dónde llegaba con su cinismo.
4: Y que fueran caricaturas.
1: Claro, güey. muy buena onda, ¿verdad? Hasta dónde iba a llegar con su cinismo y luego, ¿qué más? ¿Qué sigue?
3: Oh, entonces le dije, ese parece un chupete. Pero para eso, pues yo ya tenía evidencia, ¿me entiendes, Choco?
1: Claro.
3: Yo ya tenía todas las fotos que me había mandado la susodicha.
2: La fulana.
3: Y me dice, no, dice, ¿qué me lo va a hacer? ¿Algún compañero? Le digo, pues a lo mejor ha de ver alguna compañera por ahí, ¿no?
1: Oh, my God.
3: Yo dije, ¿por qué me dices eso? ¿Por qué me dices eso? Oh, le digo, no, nada más. Entonces ya se secó y todo eso, lo dejé que se sentara y le dije, mano, háblame de frente y dime si tienes un amante, sí o no. Me dice, claro que no, yo te amo a ti. Desgraciado, todavía me dice que no. Y entonces le digo, seguro, me estás hablando con la verdad.
4: Bueno, Choco, también es que un hombre enamorado puede engañar también.
1: Ok, Doggy, tú cállate, sigue doña Mónica.
3: Entonces le dije, ¿me estás diciendo la verdad? Sí, ¿cómo crees? Yo no sería capaz de hacerte nada. Y le volteé el teléfono y le enseño los videos.
1: ¡Ah!
3: Amarillo se quedó el hombre.
4: Ay, güey.
3: Amarillo.
4: Entonces, no me pongo amarillo, es mi color.
3: Y les dije, agarras tus 3 garras y te me largas de mi casa. ¿Y? Sin nada, encima lo vente a la calle. Yo creo que se regresó con ella.
1: Así se fue.
3: Sí, claro, no, yo no lo dejé entrar. Él se fue de mi casa, yo lo corrí, claro que sí.
4: No lo dejó entrar, claro ya se estaba bañando.
2: Algo rápido, Choco, aquí en defensa de este pobre hombre. La señora dijo claramente hace rato que le puso 2 pantalones y 2 camisas y después lo corrió con 3 de sus garras. Eso es una mentira, porque si fuera tendría solo una para que se vaya. No,
4: güey, que a las 2 que ya traía, nomás le echó una.
2: Por eso, no, para irse.
4: Oye, de 5 garras, porque ya tenía 2 simples, sus 3 garras.
2: Eso también.
3: No, porque
1: es tan importante cuántas garras llevaba.
3: la ropa que yo le eché de la construcción, así como yo se la dejé en la maleta, no, ni siquiera la movió porque yo le puse una nota ahí.
4: No hay que ser mensos, vatos, por lo menos váyanse a revolcar por ahí. No sean mensos, por lo menos váyanse a revolcar. Yo conozco un amigo que según va a jugar fútbol y el güey, después de hacer eso, se va a correr.
2: No. Oye, ¿pero qué fue la nota que le puso entre la
1: ¿qué era
2: entre
1: la garras? ¿Qué era la nota que le pusiste ahí?
3: Oh, que se cuidara mucho y que lo amaba.
2: Ah.
3: Y así como yo se puse la ropa, así me la regresó. Solamente la ropa interior fue la que no vi.
1: Bueno, a ver, Garbanzo, la señora está platicando que la engañaron. O sea, no está platicando un chiste.
2: Es que
4: ay, qué chistoso el Garbanzo. Ya no se ríe de los chistes de Erasmo ni nada aquí. Y sí se ríe ya de las tragedias. Erasmo, güey, empieza a contar tragedias, brody.
1: Pues sí, güey. Si el Garbanzo lo contratamos para que se riera.
4: Y ya ni eso. Chale, ya valió madre. Chale.
1: Bueno, a ver, niños, ya termina casi el tiempo. Entonces, Mónica, al final de cuentas, él se va. Tú no sabes si se fue con ella porque esto acaba de pasar.
3: Sí, eso fue prácticamente ayer en la mañana. Pues yo pienso que se fue con ella porque, pues me imagino, no sé.
1: A ver.
3: ¿Quién no venía a recogerlo? ¿Sí?
1: Pero qué raro que una mujer descubra esto, perdón, y que en lugar de mandarlo a la fregada lo empieza a defender y tirarle a la otra mujer, ¿no?
3: Pues es que a lo mejor ella ya sabía que de mi existencia, porque cuando yo le dije, si tú revisaste su celular, tú te diste cuenta que yo soy su esposa.
1: Por eso te digo, aún peor, o él de plano es muy verbo y le hizo pensar a ella que tú eras el diablo, ¿no?
3: Pero no sé, a lo mejor sí, porque hablar de la esposa para quedar bien con otra persona yo creo que es muy bajo.
1: Muy bajo.
3: ¿Verdad?
1: Muy bajo.
3: Sí. Sí, entonces pero si ella se dio cuenta que yo era su esposa, porque de los mensajes que nos mandamos es de que yo soy una señora adulta y que yo le rento el cuarto. Ella sabe que yo soy su esposa.
1: ¿Ya no te ha mandado mensajes?
3: Ella se debió bastante. Ella no. No, estoy esperando que me mande uno, que si ya lo tiene ya, pues qué bueno, ¿verdad? Pues.
4: Oye, yo le voy a hacer la pregunta de las más chidas que se hacen a la hora de estos casos, como perito, ¿verdad? Aquí, investigador, si le mandó videos y fotos, dígame la verdad, Mónica. Bueno, tú, Mónica, te dices que estás joven. ¿Cuántos?
3: Pues tengo 50 años.
4: ¿Y cuántos años tiene él?
3: Él, 49, okay. Un año menos que yo.
4: Ok, entonces, la neta. ¿Cómo estaba aquella en los videos? ¿Sería chida o no?
3: Ay, Erasmo, usted, ¿qué pregunta tan estúpida?
1: ¡Gracias! ¡Bravo! Póngale unas fanfarrias a la señora, por favor. Estúpidas con Erasmo en 3, 2, 1, ¿no?
5: ¡Ay, no! ¡Qué horror!
2: ¡Qué pregunta
5: tan estúpida! No, pues, mamá, tú también. No quieres a tu mamá.
4: Déjense de meter conmigo.
5: Los vicealumnos ocupan de tu poco cerebro para poder pensar ellos porque no pueden solitos. Ocupan de tus estúpidos consejos. ¡Qué poca imaginación! Eres un barbaján.
1: Ay, joder. Bueno, barbaján, estúpido y todo lo demás.
4: Oye, Choco, pero es una buena pregunta. O sea, ¿era una mujer muy, muy, se veía bien o no?
1: Bueno, a ver, Mónica, ¿la otra mujer era más joven?
3: No, yo creo que es de mi edad, porque es un poco gruesecita y
4: ¡gruesecita!
2: Pero estaban hablando de la señora,
4: allá
2: ¿no?
4: En mi rancho les dicen gordas. Sí. ¡Gruesecita! La señora un poco gruesecita. Imagínate el doctor, señora, mire, vemos que tiene problemas de grosor. Está muy gruesecita. Ay, dale una XL porque mi hija es gruesa.
1: Bueno, ya, al final de cuentas, aquí va la historia. Yo creo que tendremos que hablar contigo en una semana más para ver, pues, en qué va esto, ¿no, Mónica?
3: Claro que sí, Choco, pero creo que no estuvo bien que le llamara, bueno, a usted sí, pero ahí tiene un equipo que, híjole, se burlan de la...
1: Es ahí
3: de
1: donde yo les he dicho, oigan, sí, muchachos, no, sí, no, porque ustedes no se los hicieron, y la gente por eso a veces dice, no, sí, ¿para qué llamo? Si se van a burlar, ¿no?
3: A burlar, sí.
1: Pero no, aquí yo, para eso estoy yo aquí. Pero bueno, Mónica, gracias por llamarnos, y ojalá que, bueno, te escuche una mujer madura y no vas a pelear por eso, y ojalá que pues estés
3: claro
1: bien.
3: Que no. No, muchas gracias. Que esté bien, Chocolate.
1: Gracias. Cuídate, Mónica. Ya volvemos. Esto es Martes de Infieles.

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0: señores, quiero sorprenderme. El Garbanzo empezó el día de, creo que el viernes o el jueves por ahí, el famoso, ahora sí, ahí va de veras. Le voy a mandar dos temas por día. Y bueno, pues no me mandó nada el Brody el sábado y el domingo, y yo les dije que iba a fallar.
1: Oiga, maestro, tampoco
0: no falló. Chucho, ¿sí o no dijo que por día? ¿Sábado y domingo son días o qué son?
1: Hábiles. No, días hábiles. Estamos hablando
0: de las grabaciones y dice hábiles.
1: Bueno, a ver, cuéntelos.
0: No. Aquí el asunto es
1: no venga
0: de que ya falló el Garbanzo. Yo se lo dije.
1: Maestro, no
0: le
1: venga.
0: Le dije, yo te apuesto por mi jefa que no va a ser así, sábado y domingo nada.
1: Maestro, no
0: venga. Te voy a decir por qué, Garbanzo, tal vez tú tienes otro estilo de chambear, ¿verdad? Pero el sábado y domingo son días que se trabajan, pero tú no tienes idea de eso todavía, porque déjeme los tomo, dices, ¿no?
1: ¿Sabe que yo la verdad lo hice porque dije, ¿para qué quiero poner a trabajar al maestro ese
0: día? No,
1: que...
0: tú no te preocupes. A mí.
1: De ahora en adelante le va a llegar también sábado y domingo.
0: Garbanzo, a trabajar. Acuérdate que hacemos lo que amamos. El que hace lo que ama no trabaja.
1: Ya me di cuenta, gracias a usted, que yo no amo tampoco esto.
0: ¿Ah? No, ¿en serio?
1: Ya no.
0: ¿Y eso?
1: Pues ya.
0: Es más fácil.
1: Usted le abrió los ojos aquí a mí.
0: O sea, es más fácil, ¿verdad?
1: Pues es que con nada está contento, maestro.
0: No, yo nomás quiero que estés seguro de lo que
1: es. Es sentido común, maestro. Tampoco diga payasadas. A ver, los días.
0: Común.
1: Sí, por favor. Mm. Sábado y domingo son días que usted no trabaja, no quiere saber nada de chamba.
0: Usamos el sentido común.
1: Por favor.
0: ¿De veras quieres ir a ese punto?
1: No venga usted a decir falsedades.
0: Muy bien, pues ya fallamos, pero igual el Garbanzo igual mandó algo. El día de ayer me mandó esto que decía tema número 11, Exploration Ship, y el ya casi, pero todavía no, con fecha de caducidad. Contexto rápido, dice, es el término nuevo de una aplicación de citas. Dos personas se están conociendo con intereses de a de veras, pero sin ponerle nombre todavía. Según el Heraldo de México, el término se le atribuye a una aplicación de citas llamada Floor, así como piso, floor. La diferencia con la situationship es que aquí sí hay una meta, ver si esto va para algo o no. Los especialistas recomiendan ponerle plazo, por ejemplo, 3 meses, y al final decidir si son novios o cada quien por su lado, ¿no? O sea, 3 meses, vamos a ver, vamos a ponerle eso, y cada quien por su lado. Uf. Ángulo para comentar, ¿no? Si esto es madurez o una situationship con contrato y cláusula de salida. Darle periodo de prueba a alguien como si tuviera chamba, romántico frío, que a los 3 meses dice todavía estoy explorando, explorador o sacatón, ¿no? ¿Quién debe sacar el tema cuando se acaba el plazo? ¿O él o ella? Cierra, ¿tú le pondrías fecha de vencimiento? ¿O un ligue? ¿O eso ya es de compas que no se requieren comprometer? Bueno, a lo que tengo entendido, esto de Explorationship es una aplicación que se llama Floor. Ahí te dicen, en 3 meses los dos tenemos, me imagino, cuando llenan su perfil, ponen, pues yo me quiero casar de aquí a un año, ¿no? O estoy estudiando y no me pienso casar dentro de 3 años. O le ponen... yo soy una persona que no quiero nada serio, pero me gustaría andar contigo por 2 años así cotorreando. O sea, se pone claro las cosas ahí, ¿no? Eso es lo que dice la aplicación, y eso de Exploration Ship es como explorando, ¿verdad? Yo no le veo nada diferente a no tener nada esto por escrito, porque yo creo que de repente tener algo por escrito, porque eso es lo que es en la aplicación, ahí escribiste, tú dijiste en la aplicación, imagínate las peleas, Brody, tú en la aplicación dijiste que querías algo serio, nada más estás jugando conmigo, ¿no? Eso, de eso se trata, ¿no?
1: Sí.
0: De según ser bien sinceros ahí.
1: Sí, ser sinceros, pero llevarlo en la práctica, entonces, ¿quién toma la batuta ahí de decir a la hora de porque empecé a salir con usted, 2 meses, la verdad, ya no siento que eso va para nada serio, porque de eso se trata. ¿Quién inicia ahí, pues, el quiebre, ¿no? ¿Sabes qué? Esto no va para nada. ¿Lo haces porque eres un sacatón o porque de verdad se está siguiendo la regla de decir, no, pues, no creo que esto vaya para nada serio?
0: Oye, pero la verdad yo no le veo una diferencia a no tener esto de explorationship, no le veo diferencia a lo que es una relación normal. O sea, sea, yo a los dos meses, o a los tres, o a los cuatro, si yo no siento, puede ser que no sienta, que no veo que no va para ningún lado esto a los al mes.
1: Sí, pero creo que, a ver, usted es el experto en eso, yo me imagino que últimamente eso no se trata en persona, o sea, no se habla de esto, o sea, nada más entra a la aventura, al juego de de la llama, y al final nunca nadie pone un parámetro de
0: decir. Bueno, lo que pasa es de que, bueno, la mayoría creen que es, pues yo voy a, estoy buscando enamorarme, y es que el amor, de veras, ya están grandes, ya tienen vello púbico. O sea, ¿cómo es posible que ustedes estén jugando con el amor como que lo voy a encontrar mañana? O en dos meses, o en tres. O sea, sí se conocen lo que son los clics, lo que son el con tus bases que tienes tú, ver quién encaja contigo y quién no. Y alguien puede ser perfecto por tres meses. Y después de eso cambia. Te regresamos.

0: Bueno, aquí estamos hablando del famoso Exploration Ship, que es como más que todo dejar las bases bien claras en esta aplicación de citas y decir qué buscas qué, y qué no buscas y qué quieres y qué no. Yo creo que eso ya existe, ¿no? En todas las aplicaciones es desde describirte físicamente hasta a qué te dedicas, qué haces y qué no. O sea, yo no le veo nada de diferencia. Ahora, imagínate que una mujer o un hombre busca una persona de ciertas características físicas, dice, de aquí soy, ¿no? Pero después esa persona, pues, en el día a día, tal vez no sabe hablar, o habla de más, o se cree que sabe mucho, o es un tonto, y no sabe nada, o todo ese tipo de cosas puede destruir una conversación. Lo que yo les quiero decir es de que al inicio todo es bonito, todos se ven perfectos, y más cuando ya pones sobre la mesa esto. La pregunta es, si después de 3 meses, Garbanzo, tú pues ves que la cosa no va bien, vas a decir que no, o ni vas a llegar a eso, o si crees que después de eso la cosa va bien, pues vas a seguir. O sea, yo no le veo ponerle límites o cosas así. Las relaciones se viven, y mientras haya ese compromiso y se estén llevando bien y ves de allá para acá y de aquí para allá y todo va fluyendo, y si eso ya no empieza a fluir, se habla una vez, dos veces tal vez, se platica, y si ves que no hay un cambio, gracias, adiós. No hay un día, una fecha, un día. Ay, güey, yo en enero, ya en enero, yo ahora sí lo voy a mandar a volar. Güey, si en noviembre vas a aguantar la 3 o 2 meses más, ¿por qué la gente es, ay, ya, no, ya nomás, ya entró octubre? Sorpréndeme octubre, voy a empezar a hacer cambios. Ay, ya, ahora sí en el 2028, ahora sí, güey, dejémonos, ya estamos grandes, brody. En lo físico, Garbanzo, si te hace daño algo, bueno, si tienes pedos gástricos, y comer chile, picante o alcohol, y sabes que te está madreando, ¿por qué voy a esperar hasta el año que viene si ya sé que me está haciendo eso? ¿Sí entiendes o no?
1: Sí, 100%. En el caso de esta aplicación, habla precisamente de poner límites y de tomarse con madurez. Es que explica que usted va a salir con alguien que tiene un verdadero interés, o sea, de
0: ¿y cómo neta sabes? Cualquier puede llenar, bueno, cualquiera puede llenar una aplicación y decir eso.
1: Está bien, pero las personas que lo están haciendo, entonces es que es el punto de decir, oye, esto se toma con madurez, vamos a comprometernos a 3 meses, le vamos a echar ganas, porque yo sí tengo un interés de conocerte a ti, y esperar, o sea, y es que esa era la pregunta, o sea, ¿esto es una salida de emergencia con un contrato de ida, o es inmaduro?
0: Es una estupidez.
1: O sea, para ustedes es una
0: estupidez. Te voy a decir por qué. Porque si estamos hablando de que esto es el método para ahora sí encontrar tu media naranja, ya la armamos. O sea, 2026, después de tanto tiempo de ver cómo encontrabas a tu media naranja, encontramos ya la forma. Hay una aplicación que se llama Flor, y aquí es donde si uno se compromete. Oye, güey, ¿y por qué cambiaste? Es que ya lo llené en la aplicación. Pues pongamos una que se llame Flor Eats, y así le comen mejor. Y oye, ¿por qué estás comiendo mejor? Nunca comías bien. Fuiste hasta ir con la Virgencita de Guadalupe y fallaste y fuiste, pero ya en la aplicación ahora sí.
1: Pero no le dará psicológicamente a usted a un empuje que no se tenía antes.
0: Gracias por decir eso. Qué lástima que tu relación esté basada en una relación para comprometerte a algo serio.
1: Pero es que muchas personas eso no lo tienen y eso les puede ayudar. O sea, de verdad les puede ayudar.
0: Yo no sé si estás pensando lo que te estás diciendo. Escúchame, Garbanzo. Tienes enfrente una mujer que quieres, que es la mujer, y te quieres comprometer con ella, de verdad, estoy hablando algo en serio, ve más allá, ¿necesitabas la aplicación? ¿La necesitabas? O sea,
1: no.
0: Tu mamá te dijo y tu papá dijo, encuentras una buena mujer, hay que hacer las cosas bien, o tu hija, encuentras un hombre así, o sea, eso no valió, lo tu papá, tu mamá, tus valores, tu sentido, no, es la aplicación.
1: Pero es que es una alternativa para las personas que no tienen eso, maestro. O sea, no, yo no quiero decir que en su mayoría no tengan lo que usted habla, pero hay mucha gente que encuentren tal vez en esto una forma de decir, ah, pues aquí es donde yo soy, y tal vez otro güey
0: se juntan.
1: Un roto para un
0: discurso. ¿Tú crees en eso?
1: Yo nada más estoy exponiendo lo que
0: te pregunto.
1: Y yo por eso se la traje.
0: Te pregunto, ¿crees en eso tú?
1: Yo creo en lo que tiene que ser orgánico es mejor, pero...
0: ¿Crees en esta aplicación tú? Para la gente que se compromete.
1: Sí, yo creo que a las personas que no tienen la capacidad...
0: Ahí tenemos la feria, hay que hacer una para los que quieren dejar el alcohol.
1: ¿Por qué existe Alcohólicos Anónimos?
0: No.
1: No, es que lo mismo, o sea, sí, es una forma de ayuda.
0: Porque ellos van ahí, se meten, no sabes de lo que estás hablando. Por ahí estás hablando de una aplicación que la abres cuando te dé tu gana.
1: Pero tú también vas y
0: tu gana.
1: Y bueno, y también no es tú no eres forzado a ir a Alcohólicos Anónimos.
0: No, exacto.
1: O sea, tienes un apoyo, no, tienes un guía, a ver, tal un vez padrino.
0: No, a ver, tú has estado, ¿sabes? ¿Te has informado bien lo que es Alcohólicos
1: Anónimos? Hemos tenido invitados aquí que pertenecen a Alcohólicos Anónimos, pero nunca he estado en uno de estos lugares.
0: Ok, hay gente que va ahí y está presente ahí, y ahí está. Y hay grupos de apoyo, y hay gente que quiere salir de eso, pero esto es una adicción a algo. Aquí estamos hablando de que yo ya no quiero tomar, entonces... Y güey, ya puse en la aplicación que no iba a tomar hoy.
1: Hay gente que no tiene una manera o forma de tener una relación seria porque no encuentra el perfil de su pareja, y aquí lo puede ser. Entonces, por eso sí creo que pueda servir.
0: Muy bien, se llama Flor y el Granzo dice que usted ahí es donde puede encontrar su media naranja.
1: Yo no estoy afirmando, y estoy diciendo que puede a las personas que tengan esa necesidad. Oiga, y yo le traje este tema para que usted lo desarrollara, no para que diga yo vengo a vender una aplicación.
0: Ya te dije
1: si
0: que
1: fuera
0: no voy
1: yo a vender una aplicación, traería mi propia aplicación. ¿Para
0: gracias, ya entonces, te dije. No. Entonces, mi respuesta es, no sirve cuando tú naturalmente no te comprometes y hay algo de verdad con una persona.
1: Pero también reconoce que hay personas que no tienen esa capacidad.
0: Porque las relaciones no son artificiales. Pues esos no duran.
1: Y el hacer esto las convierte en artificial, aunque tengan...
0: Sí, una relación artificial, porque el día de mañana quiebra la compañía de la aplicación. Oye, ¿qué pasó? Sí, esos güeyes ya cerraron la aplicación. ¿Entendiste?
1: No, maestro, usted no entendió.
0: Mi relación depende...

0: Venga,
1: ando. Ah, no. Eres de los Dodgers, dije.
0: Chale.
1: A mí vas a agarrar aquí, no, tienes que agarrarlo a él. Muy bien, señores, el día de este martes que viene, tú vas a poder jugar fútbol contra la original banda de Limón, si es que pesas entre 280 y 300 libras, porque Erasmo le dijo a los de la banda que iban a jugar una cáscara y les iba a traer unos vatos pesados para jugar, pero ya que los vean van a ver que son brodis pesaditos. Va a estar la original banda de Limón el martes que viene, así que pues mucha suerte en una semana, vayan a elerasno.com, en elerasno.com digan yo peso 280, 300 y vamos a tener una pesa ahí para que vean que es verdad, porque si llegan y pesan menos no van a poder jugar brodis.
0: ¿Cuánto puede aguantar una pesa, maestro? ¿Sí te aguantará 300 libras?
1: Pues depende de qué tan sensibles.
0: No te amo.
1: Chistes del garbanzo.
0: Oh.
1: No sé, brody. ¿No es que decía uno, continuará, no? ¿Qué decía el chiste?
0: No se suba, no se vale subirse de a dos.
1: Sí. Bien, el garbanzo dice que hay una aplicación de citas y que esta les va a ayudar a como guía, como su asistente, como para que te comprometas. La aplicación es para eso. Una vez que encuentres a la persona que más o menos tienes tus características que buscas, y me imagino las características que ofreces también debe de haber en esa aplicación, y ya pues los dos entran ahí, hombre, mujer, o me imagino debe haber de todo, depende que busques, y que la aplicación está ahí para eso. ¿Qué opinaba yo sobre esto? Y yo le decía que para mí es una tontería, realmente es como aquellos que dicen, es que esta aplicación marca tus pasos, ¿no? Y ahí están. Pero pues es que va más allá. Yo conozco gente que ha empezado a hacer que marcarse pasos con sus aplicaciones y ya después dejan de hacerlo, ¿no? O sea, va más allá, un compromiso, va más allá una aplicación, para que entiendas, garbanzo. Antes no existía esto y la gente se comprometía. O sea, para que entiendas lo que es un compromiso, yo sé que las tecnologías te las venden. Recuerda que cuando tú estás haciendo mercadotecnia tienes que decirle al cliente, ofrecerle algo, crearle una necesidad que no es. ¿Sí me entiendes? Voy a crear la necesidad, es la aplicación que te va a llevar a buscar el amor. Y como todos andan buscando amor, y la persona ideal y su media naranja, dicen, güey, van a caer. Entonces, garbanzo, yo no sé si estoy contestando para mí no hay tema aquí, y realmente no estoy a favor de eso.
0: Ok. Al regresar tengo algo que decir. Uh-huh. Hay tiempo ahorita.

0: Estábamos hablando acerca de una aplicación que se llama Flor, y el tema, pues, por ponerle una palabra, es Explorationship, que se trata de explorar. Prácticamente es el ya casi, pero todavía no estoy decidido a empezar una relación, porque, pues, no sé si esta persona llene, pues, todo lo que yo quiero tener en una relación, ¿verdad, maestro? Uh-huh. De eso se trata, ya me dio su punto de vista, perfecto. Disclaimer, yo le traje el tema. No es que yo apoye lo que diga o lo que no diga. Lo que yo quiero de usted es pues un par de respuestas.
1: Ya te las di, ¿no?
0: No, escúcheme. Usted tiene haciendo ya casi 20 años, ¿no? Su segmento del Doggy. Uh-huh. Que ha ayudado, no tengo ninguna duda, a muchísima gente, porque me ha tocado verlo con estos ojos. Cómo hay gente que agradece y llora por la ayuda que usted ha brindado, ¿correcto? Uh-huh. Eso ha sucedido. Pero, maestro, si lo ponemos en números reales, ¿a cuántas personas en verdad cree que usted ha ayudado? La respuesta es que no sabe, ¿verdad? Sin embargo, hay personas que no entienden lo que usted está diciendo. A pesar de que
1: tú.
0: Es que quiero ser serio, de verdad, es muy importante. Sin embargo, con sus 20 años, usted todavía no ha llegado a conectar, creo yo, ni con el 97% de la audiencia para que hagan lo que usted dice. Sin embargo, usted sigue dando sus clases para que la gente que le caiga el 20 salgan de ese hoyo en el que puedan estar o que no caigan en ese hoyo. Este tipo de aplicaciones le ayudan a esas personas a encontrar esa pareja que no han podido encontrarla. ¿Por qué se niega usted a una realidad?
1: Garbanzo, es que tú te contradices. Fíjate, ni estoy en otro rollo acá. ¿Ya te diste cuenta que te contradices?
0: Dígamelo.
1: Dijiste, yo no estoy a favor de esto ni en contra, no estoy promoviendo nada. Pero.
0: Todo es cuestionamiento lo que hice.
1: Pero.
0: Todo es cuestionamiento.
1: Te oigo como. Esta aplicación es como estarlo escuchando usted.
0: Está usted loco. Yo nunca dije eso.
1: No. ¿Estás queriendo decir que eso les va a ayudar? ¿Estás diciendo?
0: Usted le acaba de reconocer que sí ha ayudado a gente a salir de sus broncas. Está grabado.
1: Hablemos de la aplicación.
0: Hablemos de lo que usted hace por 20 años.
1: ¿Por qué no?
0: Porque usted se está negando a posibilidades. ¿Por qué?
1: Por eso es una comedia esto y tú no crees. Mira.
0: Con ese poder que tiene de convocatoria, el decirle a alguien es que tú no sabes, sabe que la gente le va a creer más a usted que a mí. Deje de estar diciendo mamadas, por favor.
1: Estás diciendo.
0: Ya, pare.
1: No me hables así porque.
0: ¿Por qué pone ruido?
1: Me vas a hacer morir de risa. Garbanzo, tú cuando hablas así piensas que vas a asustar y uno se ríe más. O sea, nada más te voy a decir algo, Garbanzo. Dirías tú.
0: Como traigo un buen argumento, se quedó callado.
1: Es que no ha contestado nada. Estás metiendo mi segmento.
0: Sí, porque usted tiene 20 años haciendo eso. 20
1: años de trayectoria de temas.
0: ¿A cuánta gente ha ayudado?
1: Tú lo dijiste.
0: Qué raro que no sepa.
1: Ok, ¿cuántos ha ayudado?
0: ¿Usted cree que ayudó a los suficientes?
1: ¿Qué es suficiente para ti?
0: Exacto, ¿usted cree que esta aplicación no va a ayudar a algunas personas a que tengan una bonita relación?
1: Entonces sí está bien la aplicación.
0: Yo no sé. ¿Usted está bien?
1: Contéstame esto. ¿Está bien la aplicación o no? Yo ya te dije que no. ¿Y por qué?
0: Deje, contesto
1: ahora,
0: entonces.
1: ¿Tú sí o no?
0: Ok, ¿su segmento está bien para la ayuda de la gente?
1: No, me vas a contestar.
0: ¿Sí o no? ¿No vas a un sí o no? Claro que va a decir que sí. Y yo voy a decir que sí también.
1: ¿Estás comparando la aplicación con mi segmento?
0: Es una opción para que alguien pueda encontrar una relación basada en lo que están buscando.
1: ¿Puedes hacer la conversación sin meter mi segmento?
0: Es que tengo que usar un ejemplo como usted
1: lo
0: hace.
1: Es un ejemplo. ¿Estás queriendo decir que mi segmento es igual que la aplicación?
0: Estoy diciendo que su segmento
1: te puede ayudar en algo.
0: Estoy de acuerdo.
1: Ya dijiste que sí recomiendo la aplicación.
0: Si le va a ayudar a alguien.
1: No, la recomiendas.
0: Escuche, si le va a ayudar a alguien.
1: Sí o no la recomiendas.
0: Si le va a ayudar a alguien a encontrar una relación, ¿por qué no?
1: Eso aquí. ¿Recomienda la aplicación sí o no?
0: Ya le dije, si va a ayudar a que alguien tenga una relación bien.
1: Nomás dime sí o no.
0: Basado en lo que está esta aplicación.
1: No vas a contestar porque sabes que ya te contestaste.
0: Usted tampoco puede contestar en ningún momento.
1: Por eso,
0: es
1: más, ya lo voy a quitar, va a ser un minuto nada más de comedia. Ya hasta para la comedia fallaste.

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Toma mi corazón y guárdalo en el tuyo. Cúbrelo de la soberbia y el orgullo. Cuídalo cuanto puedas, pues en él

0: Oye, Choco, ¿sabes que hay algo que se llama eliminación de condiciones en la residencia?
1: Bueno, he escuchado, no sé, al pie de la letra. Por eso tenemos de aquí a la abogada Leticia Valencia. Feliz martes, abogada, ¿cómo están?
2: A ver, no sé, ahora
1: ¿prende
2: sí
1: el micrófono?
2: Ahora sí, ya.
3: ¿Se escucha?
2: Sí. Okay. Ay,
3: feliz martes, Choco. Feliz martes a todos. Qué placer verlos. ¿Cómo están?
2: Beautiful.
0: Chido. Oye,
2: sí, se dan ganas de hacer esto, ¿sabes?
0: Ahora sí, dan ganas, Choco. Oye, es martes 13, ¿no? No te cases ni te embarques.
2: Eso es correcto.
4: Oye, Choco, hoy es martes 13. Dicen que es de mala suerte.
2: Uf. Y quedan 2 días para que sigan votando, ¿eh?
0: Ah, sí, por el 3. Podcast.
1: Hey. Bueno, abogada, eliminación de condiciones en la residencia. ¿Qué significa esto?
3: Es para personas que tienen la residencia condicional, la residencia de 2 años. Hay 2 tipos de residencia, la permanente y la condicional. Para poder convertir la de 2 años a la de 10 años, tienes que mandar algo que se llama la eliminación de las condiciones o la remoción de condiciones, que es básicamente donde le dices al gobierno que sigues casado, que sigues enamorado o enamorada del cónyuge que te consiguió la residencia y que mereces la residencia permanente. Si te aprueban la I-751, la remoción de condiciones, entonces el gobierno te otorga la residencia de 10 años.
2: Bien,
0: qué chido, pues ahí está, para que ustedes, cierto, que nos están oyendo puedan llamarle a la abogada, llamen a los abogados, sigan. A ver, abogada, ¿qué? 800-333-3676, 800-333-3676. Así que la pregunta es, ¿qué es la tarjeta de residencia condicional de 2 años y por qué es obligatoria presentar la forma 1-751?
3: La condicional te la dan solamente por una razón, porque cuando tú aplicaste para la residencia, estabas casada o casado con un ciudadano o una ciudadana, y ese matrimonio no tenía más de 2 años. Como el matrimonio es muy nuevo, el gobierno puede estar un poco sospechoso de que es un matrimonio fraudulento, entonces no te van a dar la de 10 años, te dan la de 2 años. Después de que se vaya a vencer la de 2 años, tienes que solicitar la remoción de condiciones para que se pueda convertir en la de 10 años. Y le recalco, la única razón por la cual esto lo hace el gobierno es porque quieren asegurarse de que se hayan casado por amor y no por un beneficio migratorio.
1: Oye, estoy viendo, me metí aquí a Google Imágenes y dije, ¿cómo se ve la tarjeta de 2 años de esta? Y está bonita, ¿no?
0: Está chida.
2: Está muy bonita tú, Choco.
1: Gracias, Garbanzo. Oye, dice como que de qué país eres, o sea, y dices nada más así, United States of America, permanent resident.
0: 2 años nomás.
3: Sí.
0: Y si en esos 2 años no se casan, ya te tienes que ir a tu país.
3: No, se tienen que estar casados para poder solicitarla, pero si se divorcian, entonces todavía puedes aplicar para la permanente tú solo, pero tienes que mandar evidencia de que te casaste por amor y no por un alivio migratorio. Si es que ya no estás con la pareja que te consiguió la residencia, porque típicamente la remoción de condiciones la tiene que firmar no solamente el beneficiario de la residencia, pero también el ciudadano o la ciudadana.
4: O sea, Erasmo, para que entiendas, Brody, o sea, traen a la... es que es más simple, traen a la vieja aquí y nada más quieren papeles, pero les dicen, no te vamos a dar los papeles, vamos a dar un prepapeles por 2 años, a ver si, y si todavía siguen, ya después les dan la buena, ahora sí.
3: Exacto.
4: La residencia.
2: Ok.
0: O sea que hay que sacrificarse 3 años, maestro.
4: Como 2 años y 1 mes, ¿no? Para que valga.
3: Sí, bueno, puedes mandar pedir la remoción de condiciones 90 días antes de que se te vaya a vencer la condicional. Si no la mandas a tiempo, porque también suele suceder que se les olvida lo que sea, tienes que mandar una muy buena razón por la cual no la mandaste a tiempo, y si sí lo mandas, entonces el gobierno te da una extensión de 48 meses.
1: Wow. Muy bien, y si de repente, por ejemplo, abogada, ¿se tarda eso o ya va como en automático si lo haces con tiempo?
3: No, te van a mandar un recibo que te da una extensión automática de 48 meses, pero es muy normal que estos casos de la 751 se tarden de 3 a 4 años en que programen la entrevista, porque ahorita es lo que he estado notando bajo esta administración, no te dan la residencia permanente, tienes que ir a una entrevista para comprobar que siguen casados, que siguen enamorados, que es un matrimonio genuino, y si se divorciaron, okay, o por alguna razón ya no están juntos, de que sigue siendo elegible para la residencia permanente.
1: Y aún así hayan tenido hijos y todo.
3: Cuando hay hijos, entonces es más probable que te puedan perdonar la entrevista, claro, pero si no hay hijos y solamente mandas evidencia como fotos y no cosas legales a nombre de los dos, entonces muy probable que el oficial va a estar sospechoso del matrimonio.
4: Oye, todos aquí bien metidos y el Garbanzo así voltea para allá y para acá como diciendo, ¿qué pedo? ¿Cómo que de qué se trata esto?
1: Bueno, ya dejen al Garbanzo, por favor. 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
0: Ese güey, ese es el que el maestro. Así es, y es,
2: oye,
0: sí.
2: Oye, Doggy, pero tú de verdad sí estás bien atento y todo lo que contestas de abogada es como si ese güey trabaja conmigo o qué onda.
4: Ella trabaja conmigo, ¿no? No, parezco yo el abogado.
2: No, tú sí estás bien perro,
1: maestro. Ay, Dios mío, bueno, vamos, la siguiente pregunta.
0: ¿Cuándo es el momento exacto en el que una persona debe de enviar la solicitud y 751 a las oficinas de Migration?
3: 90 días antes de que se te vaya a vencer la residencia condicional ya puedes enviar la I-751, la remoción de condiciones, pero también hay ciertas excepciones. Con esto de la ley siempre hay una regla, pero hay una excepción. Si ya no estás con la pareja que te consiguió la residencia por abuso, maltrato o violencia doméstica, no tienes que esperar hasta que falten 90 días. Puedes aplicar para la remoción de condiciones cuando tú quieras. Incluso si ya te divorciaste, también puedes aplicar tú solo, no necesitas al cónyuge que coopere con esta aplicación. Y también la puedes mandar tarde, si ya se te venció la residencia condicional, la puedes mandar tarde si puedes demostrar que te casaste por amor, pero surgió alguna razón por la cual no lo pudiste enviar a tiempo.
0: O sea, se le envió tarde, como que como a las 11 de la noche más o menos.
1: Muy bien, bueno, vamos con la siguiente pregunta. ¿Qué tipo de pruebas de convivencia y matrimonio real son las más sólidas para presentar la USCIS? Me imagino. Imagino, ya dijo unas, tal vez los hijos, ¿no?
3: Sí, so tienes que demostrar que te casaste por amor. Si no hay hijos, entonces manda mucha evidencia, por ejemplo, fotos de que se hayan tomado juntos, no solamente de la boda, pero que hayan viajado, que conozcan la familia de uno al otro, también cosas legales como cuentas bancarias, casas, carros, aseguranza de vida, cualquier cosa que pueda demostrar que sus vidas están mezcladas y también mezclando su dinero, porque eso es lo que puede demostrar la inmigración, que es un matrimonio para largo plazo y que no solamente se casaron por los papeles.
0: Compartir, de veras.
2: Tu dinero es mío y el tuyo es mío.
0: Mi dinero es tuyo y tuyo, tú eres mía. 800-333-3676. ¿Cómo ayuda la representación de un abogado como usted de migración a superar los contratiempos de estas entrevistas difíciles? Porque muchos dicen, yo ya le sé, hombre, ya nomás lo presenta las reglas y todo, ¿para qué un abogado?
3: Porque yo voy a las entrevistas cada semana, yo ya sé lo que están buscando los oficiales, ya sé qué tipo de preguntas te van a hacer y puedo analizar tu matrimonio y decirte exactamente qué evidencia mandar para que no vayan a levantar una sospecha. Y también un abogado te acompaña a la entrevista. Si yo veo que el oficial te está haciendo preguntas que no tienen nada que ver con tu caso, o se están portando groseros, o te están haciendo la misma pregunta repetitiva para que puedas contradecirte, yo como abogada puedo intervenir y puedo proteger tus intereses.
2: Vientos.
0: Muy bien, pues bueno, señores.
2: Vientos.
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2: No hay WhatsApp.
4: Choco, ¿tú tienes el contacto de Eugenio Derbez?
1: Sí, Doggy, ¿para qué?
4: No, porque ya es que murió Sammy. El Garbanzo tal vez puede hacerle unos papeles de Sammy.
2: Oye, Doggy, ¿de qué se trata esto tú?
1: Qué bárbaro.
2: Eres un amargado. Aparte divorciado.
4: Sí. Qué dolor.
2: Yo por eso. Pues.
4: Y tú, Garbanzo, eres un soltero.
2: Es lo que tú eres.
4: Ok, tú lo serás.
0: Bueno, mano, ya no. Tú lo serás. Bueno, estos fueran presidentes, estuvieran en...

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